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0: a esta hora. Continuamos, señoras y señores. Otra hora más para disfrutar en esta noche de domingo. Una emisora más alegre, Olímpica Estéreo 711. Continuamos, oyentes de Olímpica. Líneas habilitadas 601-526-2602-601-432-3106. Y los oyentes a esta hora que siguen enviando sus notas de voz, disfrutando de Olímpica Estéreo 105.9. Hola, Olímpica Estéreo, ¿qué dice la gente? Hola, buenas tardes, noches.
1: Mi nombre es Fanny Burgos, desde la localidad de Kennedy, barrio Patio Bonito.
0: Un abrazo, Fanny Burgos, vea qué linda ella, escuchando desde Patio Bonito, en la localidad de Kennedy. ¿Qué manda por acá? A ver, yo los saludo. Carmen Castillo, Mayra Martínez, Cameron Pardo, Marian Rodríguez, que dice hola, Olímpica Estéreo. El Olímpica Estéreo 105.9, la emisora del primer lugar. Señoras y señores, ustedes ahí siguen disfrutando de esta programación sota en la noche del domingo. Venga, ¿qué van a comer ahorita? Hombre, ya me está dando es como hambre. Me está dando como hambre. Uy, una arepita con queso y un chocolatico delicioso. Para estos fríos que están haciendo en Bogotá. ¡Upa! Arepita con huevo, una tostadita con huevo, algo suavecito, pues. Ya si usted le quiere pegar a la empanada, a la esquina, aguanta el chicharrón. Uy, qué rico un chicharrón, dar así en todos esos chicharrones que uno los muerde, papi, le sale la grasa a uno por la boca, por los lados. ¡No! Dios mío, bendito, eso me encanta. Dios mío. Olímpica Estéreo 105.9. Hola, María Gómez, vamos a saludarla, a ver qué dicen los oyentes. Hola, Olímpica Estéreo, buenas tardes.
2: Buenas noches, Olímpica Estéreo, aquí María Isabel Gómez de Britalia Kennedy, reportando sintonía. ¿Qué estoy haciendo? Escuchando Olímpica Estéreo, escuchando Olímpica Estéreo. Olímpica Estéreo se metió para una cancioncita ahí, Romeito.
0: A ver, mi amor.
2: Los caminos de la vida, gracias.
0: De una,
2: buenas noches.
0: Chao, mi amor, un besote. Aquí está Lupita. ¿Qué le pasa, Lupita? Aquí está Mazo Pérez.

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1: En Olímpica Serio 105.9, señoras y señores, aquí está el grupo Firme en vivo.
2: Neto, Neto.
1: Ya, supero. Y qué buena canción esta. Son las 7 de la noche, 28 minutos, 7:28. 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

0: Y ella llama a esta agrupación, homenaje a los embajadores, se llama la canción en Olímpica 742. Bueno, ¿quién anda por ahí? Vamos a saludar a oyentes de Olímpica Estéreo 105.9 que nos dicen hola, buenas tardes.
1: Bueno, mi Romeito, yo, ¿qué estoy haciendo? ¿Qué estoy haciendo yo?
0: ¿Qué, mi amor?
1: Escuchando Olímpica Estéreo. Escuchando Olímpica Estéreo. Escuchando Olímpica Estéreo. Olímpica se metió. Romeito, quiero pedirte la canción Aún de Alex Manga. Es su canción más actual. Se llama Aún. Gracias.
0: Bueno, dice mi amor, se lo voy a buscar. 105.9. Ah, sabe que coloquemos en la parce. Opa, esa pues. No le pique Estéreo 105, eso porque los oyentes nos están programando canciones y ya voy con toda. Es Alex Manga, sonando en Olímpica Estéreo.

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3: Y el señor que tiene la mira láser, que deje tanta maricada, que se está apuntando. De cara, digo, la maricadita con la puntita roja aquí, muy bello, que sea tan marica.

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0: por querer olvidarte, Nelson Velázquez. Olímpica Estéreo 105.9. Continuamos con más en esta noche. Con Olímpica 105.9. ¿Cómo está, señoras y señores? La gente, ¿cómo está la people? Los quiero escuchar a través de WhatsApp Olímpica 320-650-1059. En nuestro WhatsApp Olímpica 320-650-1059. La gente que a esta hora se conecta con nosotros en nuestro WhatsApp Olímpica 320-650-1059. 320-650-1059. Hola, Olímpica Estéreo, ¿qué nos dicen? Hola, buenas noches.
1: Buenas noches, Romeito. ¿Cómo estás, Romeito? ¿Cómo te ha ido en esta noche tan fría? Le habla desde el 20 de julio, Alba Luz. Está lloviendo por acá por el 20 de julio, Romeito. ¿Qué estoy haciendo? Escuchando Olímpica Estéreo. Se metió. En esta noche quiero que me complazca con la canción de Wilfrido Vargas, El Loco y la Luna. Gracias. ¿Qué estoy haciendo? Escuchando Olímpica Estéreo. Se metió.
0: Es que así dice Wilfrido Vargas. Listo, mi amor. Más adelante te da zona. Claro que sí. Con mucho gusto, mi amor. Mucho gusto. Olímpica Estéreo, hola.
2: Hola, Romeita. Buenas noches. ¿Cómo estás? Escuchando Olímpica Estéreo. Se metió.
0: Un abrazo, mi amor. Yo muy bien. ¿Y vos cómo vas? Qué gusto saludarte, 8 de la noche, 11 minutos, 8:11. Más música en Olímpica en esta noche. Compartimos, disfrutamos con ustedes. Olímpica. Les llevamos mucha alegría, por supuesto. Qué rico que se conecten con nosotros, que nos den sus mensajes, sus notas de voz. En este domingo, mañana estaremos estrenando festivo, papi, por primera vez en la historia de este país. Tenemos este festivo. Dice por acá Romeito, saludito a mi esposa, pero ¿cómo he llamado esposa? Envía nota de voz. Ah, Jamie Gómez, saludo para Jamie Gómez. Aparte de Germán Gómez, Germán Gómez, ¿te llamas vos, Germán? Saludito para mi esposa, dice por favor, Jamie Caribello, del esposo. Papi, ¿era que la embarró que está pidiendo saludos o qué? Uy, papi, está remando mucho. Debe estar rebando, papi, porque la embarraste a... 8 de la noche con 12 minutos en Olímpica Estéreo 105.9. Aquí está Eddie Herrera, papi. ¿Qué canción?

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0: Martín en Olímpica Estéreo 105.9. Continuamos con más en Olímpica. Momento de seguir disfrutando de más música en Olímpica Estéreo 105.9. Y más oyentes conectados con nosotros en Olímpica 105.9. Voy a revisar quién anda por acá a través de nuestro WhatsApp Olímpica 320-650-1059. ¿Qué dice la gente? ¿Qué dice la people? 320-650-1059. Nota de voz al WhatsApp de Olímpica. Hola, Olímpica Estéreo, buenas noches.
1: Buenas noches, Romeito. ¿Qué estoy haciendo? Pues yo aquí pegada, como siempre, a la mermelada olímpica. Luz Dari Prada, Luna Parra, Antonio Nariño. Y me gustaría escuchar Tú Eres Ajena, de Eddie Herrera.
0: Bueno, mi amor, se volvieron merengueros, ve qué chévere. Olímpica Estéreo, hola.
2: Buenas noches, Olímpica Estéreo, escuchando Olímpica Estéreo. A ver si me hacen el favor de poner Por Amarte, Oliver Serrano, Por Amarte, Oliver Serrano, una canción nueva. Dios me los bendiga.
0: Bueno, vamos a volver. Pues hermano, ¿yo qué le digo, hermano? No, mejor no le digo nada. 828 Olímpica Estéreo 105.9. Mejor me voy con esta canción, se llama Casi un Hechizo, de Jerry Rivera, sonando en Olímpica Estéreo 828.
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0: 8 de la noche, 52 minutos. Seguimos avanzando en esta noche con Olímpica Estéreo 105.9. Continuamos con más. Los oyentes a esta hora siguen conectadísimos on fire en el domingo de la noche con Olímpica Estéreo.
1: Olímpica Estéreo, buenas noches.
0: Buenas noches.
1: Pero si me comprensión con la canción La Mudanza en Burro de Horacio Mora. Bendiciones.
0: Ok, un abrazo, muchas gracias por estar ahí conectados con Olímpica Estéreo 105.9. Olímpica Estéreo, ¿a quién saludamos? Buenas noches, Romeo, familia Olímpica, me llamo Carolina Carreras, quiero saludar a mi hijo que está de cumpleaños. Un abrazo para él, está cumpliendo 6 añitos, ve, que lo amo, que gracias por cambiarme la vida, que es mi motor, que lo amo, quiero llevarlo a Mundo Aventura, gracias, lo voy a inscribir para que participe. Es un abrazo para el hijo de Carolina Cárdenas. No me dejó el nombre, ve, Caro. No me dejó el nombre del niño. En Olímpica Estéreo 105.9 dice, buenas noches, Olímpica, un saludito para mi mujer Camila Andrea de parte de Sebastián, que la amo mucho. Otro que está remando. Olímpica. ¿Qué hizo? ¿Cómo la embarró, ¿Qué hiciste? ¿Qué hiciste, abusador? ¿Qué hiciste? Ocho, no, simplemente le quiero enviar un saludo y ya, porque la ama mucho, así nomás. 8:53 en Olímpica Estéreo 105.9. Vea, mi amor, si usted me perdona, mi amor, vea, yo soy capaz de que llame a Olímpica Estéreo y, vea, le mando un saludo por Olímpica Estéreo para que todo el mundo sepa del amor que te tengo, que la amo. ¿Sí o qué? Ay, eso es posible. Aquí le ayudamos, papi, tranquilo. En Olímpica Estéreo 105.9. Hola, Olímpica.
2: Hola, Romeito, para que me pongas la canción La Locura Automática. Que estoy haciendo yo, escuchando el Estéreo, se metió.
0: Bueno, mi corazón, un abrazo. En Olímpica Estéreo 105.9.

Olímpica Estéreo. Seguimos con más. Aquí está Omar Enrique. Ah, el hijo se llama Dominic Reyes. Así se llama, voy a ver, ¿sí? Ok, sí, el pelado se llama Dominic. Uf, qué nombrazo. Uf, Toretto. Dominic Toretto Reyes. Un abrazo para Dominic Toretto Reyes, que está de cumpleaños, papi. Que Dios lo bendiga. El Olímpica Estéreo, 105.9, 8:53.

Esa canción a las 9 de la noche, 4 minutos. Seguimos avanzando. Aquí está Mark White, su combo, Tristes Recuerdos. Uy, papi, con esta canción saco a bailar a la loca del barrio, papi, sin miedo, sin mente. Mi amor, que huele feo. Tranquila, mija. Bailemos, yo me lo aguanto con esta canción.

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son las dos. 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

Esta comunidad cristiana que representa la Iglesia de Dios, os pregunto, si alguien tiene un impedimento para que esta unión se realice, que lo diga ahora o que calle para siempre.

0: Son las 3. 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

0: son las 5. 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
2: Amiga, amigo, confía. Confía en Dios. Tu situación actual no durará para siempre. Lo único que es eterno es el amor de Dios. Su mano aún sigue extendida sobre ti. Mi amigo, mi amiga, Dios te sigue sosteniendo. Él no te va a soltar. Él no dejará que tú te pierdas en la confusión. Dios está contigo. Eso que tú estás viviendo no es para siempre. Él hoy te dice en Jeremías 29:11, porque yo sé muy bien los planes que tengo para ustedes, lo afirma el Señor. Son planes de bienestar y no de calamidad, a fin de darles un futuro y una esperanza. Mi amigo, Dios te va a sorprender. Mi amiga, Dios te va a bendecir. Sigue adelante, no te rindas. Eso que tú estás viviendo hoy no durará para siempre.
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6 de la mañana con 13 minutos, 6:13 aquí en Olímpica Estéreo. Otro festivo lleno de frío. Bastante brisita fría, ¿no? 6 de la mañana, 13 minutos. Para los que salen a trabajar, porque ya se les acabó el domingo, pues a pesar de que hoy es festivo, salen a trabajar.

canciones para... Y con este frío sí pega bien. Con canciones para tomarse un tintico. Estamos arrancando la mañana, día de 13. Ya llevamos 13 días del mes de julio. Estamos en festivo, pico y placa regional. Y bueno, todo lo que esté pasando me lo van contando ustedes ahí en el WhatsApp. Por favor, con la palabra millonada, si quiere chateamos. O simplemente regáleme la nota de voz de una vez. Regáleme la nota de voz de una vez para que puedan participar.

0: Nosotros seguimos con la selección olímpica. Desde ayer estamos en este gran especial donde ustedes han participado con nosotros en el 320-650-1059. Pues lo pueden hacer con la palabra millonada o me mandan simplemente una nota de voz que yo voy a estar escuchando. Por ahora pueden votar Silvio Brito o Alci Acosta, cualquiera en escuchar.
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0: Tenemos a Alci Acosta. ¿Cuál les gusta de Alci Acosta? Dígame, ¿cuál les gusta de Alci Acosta? Para recargas de medio millón que voy a estar dando a las 7:30. Luego a las 7 de la mañana cambiamos. Vamos a recordar a Jason Jiménez, que para este mes vendrían los 6 meses de haberse ido con Diomedes Díaz. Por la duda.

0: historias que escribían antes, ¿no? Historias de orgullo, historias de temas de trago, inmadurez. Miren cómo trasciende la vida, ¿no? Muy parecidos, canciones atemporales, que a veces no pasan de moda. Son historias de Silvio Brito que la estamos enfrentando contra el señor Julio Jaramillo, por ejemplo, que viene a continuación.
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0: La Selección Olímpica de 6 de la mañana a 7 de la mañana es la música popular, la de cantina, como Julio Jaramillo, como Alci Acosta.

de la mañana con 29, 6:29 aquí en Olímpica. Es la selección olímpica enfrentando la canción que tú quieras de Silvio Brito. La estamos enfrentando contra música de Julio Jaramillo y de Alci Acosta. La que ustedes quieran escuchar, aquí se la pasamos.

0: la mañana, 34 minutos, 6:34 en Olímpica.
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0: Estamos haciendo la selección olímpica. Desde ayer venimos con un gran especial donde cada 60 minutos cambiamos los artistas para que ustedes se disfruten de un catálogo.

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1: Oiga.
0: Por culpa de ese infame, moriré.
1: Te acompaño con la hora, de pronto te sirve el dato. 6:37, 6:37.
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1: Las canciones de Silvio Brito, las canciones de Julio Jaramillo. Y desde las 7 de la mañana vamos a hacer un torneo del humor. Vamos a estar enfrentando grandes humoristas de Colombia. Mientras tanto, vas despertando y escuchando Olímpica Estéreo un día de 13, lunes festivo. Cambia la hora.

0: las 6:42 a.m, muchachos. Muy buenos días al que está trabajando, al que está comenzando la mañana un poco fría sobre la capital de los colombianos.
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0: Mira esta belleza, hermosura. A tomarse un tintico que me están programando ustedes. Javi, colóquese, no me toquen ese vals. Ya que usted está colocando música de Julio Jaramillo, yo estoy aquí madrugando. Estamos abriendo aquí un fruer. Un abrazo.

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1: Bueno, muchachos, los vengo saludando. Ya estoy mirando aquí el WhatsApp Olímpica. Está por acá William Castañeda. Está escribiéndome en el WhatsApp Olímpica 320-650-1059. Carlos Roa reporta sintonía desde la Turbo LRN 507. Está manejando una Turbo Olímpica. Gracias a mi hermano. Ahí me mandó esta foto. Perfecto. Sintonía desde la Turbo LRN 507. Canción para tomar tintico.

0: 39 minutos, 6:49.
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3: 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Por favor, canción para tomar tintico la cama vacía de Oscar Agudelo. Muchas gracias. Buen día.

0: Así.
1: ¿Sabe qué me acordé, muchachos? De los ancianatos. De los ancianatos. Cuando uno ya quiere ir a los ancianatos, pregunta por la persona con el nombre propio. ¿No? ¿Él ya se murió? Y uno dice, pero ¿cómo así?

0: amarillito. No me dijo la placa del carro, el William Orlando Castañeda. Muchas gracias. También por ahí, va por ahí en el Transmilenio una preciosa enfermera. Muchas gracias a ella por estar escuchando Olímpica Estéreo. Va de camino a su trabajo. Ahí me tiene con el audífono. Un abracito para ella. Ya me voy con algunos saludos, muchachos. Los quería despertar con esta buena música. Música de antaño, ¿no? Música de nuestros abuelos, de nuestros papás. 6:58 de la mañana.
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6, las 7, ya son las 7 de la mañana, muchachos. 7 en puntilla. 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Escuchando Olímpica Estéreo, 7 de la mañana, un minuto. En la siguiente hora vienen los vallenatos que ustedes quieran. Por ejemplo, las estrellas vallenatas, Jesús Manuel Estrada, José Luis Carrascal, Ramiro y Joche. Esos famosos, esas canciones famosas del vallenato. La Juventud Romántica Vallenata, Los Fantásticos del Vallenato, que son canciones que de pronto a veces en la memoria no nos llega, pero usted puede aprovecharla en esta hora votando, porque a las 7:30 voy con recargas de medio millón de pesos. Y también ya voy con saluditos en el WhatsApp Olímpica, 7 de la mañana con... Ya van a ser las 7:02, 7 de la mañana con un minuto.

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mañana con 10 minutos. En esta hora vamos a enfrentar vallenato con música para planchar. Música para planchar. Me gusta, me gusta. Música romántica, música para planchar.

0: las 7 de la mañana con 20 minutos para el que acaba de conectarse. En esta hora estamos haciendo la selección olímpica romántica con vallenato.
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0: ¡Remedio! Nos vamos con...

0: Las 7:24, son las 7 de la mañana, 24 minutos en Olímpica, 7:24.
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0: Oiga, sí, música romántica. Porque estamos en un especial, como estamos en Mundial de Fútbol, ya esta semana ya termina. Hemos decidido confrontar, enfrentar artistas según los géneros. El vallenato, que es la base, con ese vallenato lo vamos a enfrentar, por ejemplo, lo vamos a enfrentar con música romántica. Vamos a ver quiénes están por acá conversando con nosotros. Dice por acá, a ver, gracias, Olímpica, hola. Dice por aquí, buenos días, un vallenato, déjenme llorar. Listo, déjame llorar, creo que es de Diomedes Díaz. Por aquí llegó Sam, canciones románticas, listo. Aquí está llegando Sam, se está inscribiendo, pero no me sé el nombre. Ya, Sandra. Aquí estoy viendo hasta el correo electrónico, muy bien, Sandra Nora, muchas gracias. Marlene, también llegó Marlene aquí en este duelo de equipos. El vallenato se enfrenta contra todos los géneros. Muchas gracias, Marlene Uribe o Mayra Martínez. Hola, buenos días, abrazo para todos. Quiero la recarga de medio millón, que a propósito la vamos a entregar ahorita a las 7:30 de la mañana. Estamos en un especial que se llama La Selección Olímpica. La Selección Olímpica. Listo, Sandra Viviana Jaimes. Me pueden enviar también notas de voz, que me gustaría reproducirlas. Canción para tomarse un tintico, por ejemplo, de los vallenatos que ustedes tengan ahí pendientes. Me pueden pedir de cualquiera. Me pidieron José Luis Carrascal, Ramiro y Joche con La Dueña de Mi Suerte, Los Diablitos, Juventud Romántica Vallenata, Los Fantásticos del Vallenato. Ya con eso estoy organizando una playlist. Y de música romántica me pidieron Roberto Carlos, Nino Bravo. ¡Ay, Nino Bravo! Amaneció romántica, mamá.
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0: Y lo vamos a hacer de una vez. Vamos a confrontar a José Luis Carrascal con Roberto Carlos. La selección olímpica está al aire de 7 a 8 de la mañana. Ya voy a entregar la primera recarga. Por ahí llegó Luz Mari, me acaba de escribir Luz Mari. Hola Javi, bendecido día también para ti. Llegó Lisette, me escribió ahí. Hola, buenos días. Buenos días, Lisette, ¿cómo estás?

0: Esta hora que tenemos hasta las 8 es grandes éxitos del vallenato que pegaron, grupos vallenatos que pegaron una sola canción. O que al menos no suenan casi, pero fueron grandes éxitos. Usted los vuelve a escuchar y dice, uy, sí, esa canción era buena. Yo hace rato no la escuchaba y de eso se trata este especial de cada hora.
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0: Bueno, muchachos, yo creo que ya los empiezo a saludar. Ya la mayoría ya se está despertando. Tengo las 7 de la mañana con 40 minutos. 7:40. Buenos días, feliz mañana. Feliz puente festivo, mamá. Hoy te quiero felicitar. Hoy te quiero felicitar porque has llegado con tu esfuerzo, con tu trabajo, salvando a tu familia, echando pa'lante. Y tal vez muchos ya se hubieran rendido. Así que quiero felicitar a esa gente que está saliendo a trabajar todavía. Tal vez ya muchos, en tu caso, se hubieran rendido. O tal vez se rindieron. Pero usted sigue ahí. A pesar de todas las condiciones, usted es un berraco. Así que, antes que nada, unas grandes felicitaciones al que me esté escuchando, por su familia, lo está sacando adelante, por el amor que le tiene a las cosas que está haciendo, a pesar de que tal vez todo el mundo le diga, no, eso no va a dar. Usted sigue insistiendo. Mire, cuando uno le dicen eso no va a dar, eso es un dolor muy grande. Si usted ve a alguien que está intentando hacer algo, hágase un favor, hágase usted un favor y hágale un favor a la humanidad de esa persona. No diga nada, mejor cállese. Permita que las personas desarrollen todo su poderío y no intervenga en eso. Si usted quiere dar un buen consejo, yo creo que el mejor consejo es cómo le puede ayudar. Claro, ese es el mejor consejo. ¿Cómo le puede ayudar? ¿Qué idea le puedo ofrecer? Si usted no tiene nada de eso, mejor cállese y no le diga, no, eso no va a dar. Más bien, si le interesa a esa persona de

0: caso, y un aplauso para todos que no se rinden, que echan para adelante, muchachos. ¡Eso! Buenos días, buenos días. Feliz mañana, el que me quiera llamar también, ahí tengo una línea fijas, creo que ya se la saben. Por ejemplo, un abracito para todos, Arianis. Arianis, un abrazo. Juan también está ahí pegado a la mermelada. Creo que me mandó un reporte, pero no sé si el reporte es de hoy. Desde el trabajo, bendiciones, saludos. Bueno, desde el trabajo, Nelson, ahí está camelloso, lo que yo les digo. Ahí yo también les digo eso. Aquí con la selección olímpica, escuchando Olímpica Estéreo, vamos a ver qué me dicen en esta notica de voz, hombre.
1: A ver, ¿qué idea le puedo ofrecer? Usted no tiene nada.
0: Ah, no, me grabó fue a mí. Bueno, muchas gracias. Muchas gracias ahí. Rodolfo Aicardi, luego colóqueme algo de Selena, Marilyn, como tú decidas. Bueno, listo. Un vallenato, Javier, tú vas a volar, pero colóqueme en notas de voz, por favor. Colóqueme ahí la palabra lunes y me graba la nota de voz para identificarlos. Grábeme la nota de hoy y me coloca la palabra lunes. Lunes. Javiercito, buenos días. Con eso yo ya sé que...
2: Javiercito, muy buenos días. Reportando sintonía desde Soho, Fontana del Río. María Muñoz, quisiera escuchar la canción Destino Final de Jason Jiménez. Gracias.
0: Claro, y viene, en minutos viene música popular, entonces le vamos a buscar el destino final. Hola, buenos días del lunes. ¿Qué estás haciendo?
3: Mi Javiercito, bienvenido. Casi que no lo logro.
0: Mi mamá, pero yo vengo, mejor dicho, vengo ya... ya
3: 15
0: voy.
3: Días. A ver.
0: Sí, sí, 15 días.
3: A ver, yo le mantengo la tarjeta
0: el GPS,
3: al día.
0: El GPS, usted me lo tiene ahí.
3: Más o menos de GPS, sí, señor.
0: Oiga, así es que me gustan, tóxicas, así es que me gustan, joder.
3: Madre. Javisito, tú haces una falta que yo no sé cómo, tendrás que clonarte yo no sé cuántas veces. No quiere decir que no, a todos los respeto, a todos los quiero, pero tú eres único.
0: Dios le pague, mamá. Dios
3: único,
0: le pague.
3: Único, único. No sabes cuánta falta haces.
0: Mamá, gracias por sus
3: Dios,
0: palabras.
3: Dámele salud, dámele todas las virtudes inmensas porque me las mereces.
0: Y si viene de una mamá, qué bendición tan grande. Gracias, mamá, por ofrecerme su bendición.
3: Y,
0: Dios me
3: y
0: le pague.
3: A ver, mi Javisito, quiero de Silvestre El Tiempo.
0: Uf, qué canción sota.
3: Y de... Roberto Carlos, La Ventana.
0: De Roberto Carlos, La Ventana, bueno, listo.
3: La Ventana.
0: Listo, perfecto. Ya le voy a poner el tiempo. Viene, aquí tenemos un beso y una flor. Pero, ¿cómo es que dice La Ventana?
3: Espera, la Ventana.
0: Espera a ver si se la encuentro acá de una vez.
3: Una canción que mejor dicho dice tanto.
0: La Ventana, bueno, la voy a buscar, porque la voy a sacar de YouTube, porque no sé, aquí no la tengo en el computador, pero ya, le voy a colocar el tiempo, eso se lo voy a poner de una vez, ¿listo?
3: Y un abracito y como las nubes, ¿no?
0: Yo veré.
3: Yo veré, Javisito.
0: Esta señora se sabe toda la frase mía. Bueno, mamá, un abrazo, gracias.
3: Bueno, un abracito, que Dios te bendiga.
0: Amén, mamá. Muchas gracias por las bendiciones. 7:46, 7:46. Me voy con la selección olímpica. Viene Nino Bravo. Luego viene Silvestre Dangón. Luego viene algo de Daniel Magal, cara de gitana. Negros tus cabellos. ¿Se acuerdan? Bueno, eso es lo que viene de 7 a 8 de la mañana y ya viene recarga de medio millón.
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0: Viene Don Nino, poesía. Oiga, esas canciones de plancha eran como poesía, ¿no? Con eso se enamoraban, se reproducían. Eso le pegaban al peluche con esta canción. ¿Cómo haría eso? No sé.

y un tintico. Y vamos a hacer recargas de medio millón. Estoy terminando de escribirlos con la palabra millonada. Y me dejan una notica de voz. Si usted no ha escuchado esta canción, lo que pasa es que la señora que me la sugirió, este es un vallenato especializado. Yo lo llamo especializado porque no es un vallenato normal. No es un vallenato normal. Pero lo que pasa es que la letra, ojalá que le puedan dedicar tiempito, tiene una visión de la vida muy bonita y la hizo un hombre muy humilde. Después les cuento la historia de este compositor que le dio esta letra a Silvestre Dangond.

0: Bueno, ya he entrado en gastos, qué hijo de madres. Vamos a hablar de Sergio Moya Molina. No es Vallenatos de Oro, pero... pero les voy a contar sobre esta canción. Lo que pasa es que esta canción a mí también me encanta. Esa es algo muy personal. Esta canción a mí me gusta muchísimo porque habla de muchas cosas que nos ha tocado en la vida. Los papás y todo eso. Sergio Moya Molina. Nació el mismo día del Festival Vallenato, ¿no? 27 de abril. Sí, claro. Y esta canción, yo la recuerdo en Sigo Invicto, si no estoy mal, de Silvestre Dangond, Sigo Invicto. Ah, pues Sergio en una entrevista, yo lo recuerdo, que dice que es la vida de él contada en tres estrofas. Dijo... ¿por qué? Ahora, datos curiosos, chismes que por ahí me cuentan. Esta canción realmente era para Diomedes Díaz. Él compuso, Sergio Moya compuso esta canción, pero pensaba mucho era en Diomedes. Y él la tenía ahí guardada. Si no era Diomedes, él soñaba que fuera Oñate, que fuera Poncho. Pero el cacique de la Junta se enteró de la existencia de esta canción y le pidió al compositor que la llevara, pero a lo último no le gustó. Este compositor, mire lo que es para Dios, lo que es de Dios, es de Dios. Imagínense que esta canción, eso lo saben pocos, Sergio Moya le hizo 4 viajes a Diomedes Díaz para darle la canción. La recibía, pero él decía que no. O estaba emparrandado Diomedes, no estaba disponible. Luego le cayó a Silvestre Dangond, después de que ya Sergio pues ya se resignara. Silvestre apareció de un momento a otro en la casa del compositor y le preguntó: venga, ¿qué hay para mí? Silvestre Dangond le llegó a la casa de Sergio Moya: venga, ¿qué hay para mí? ¿Qué hay para mí? Se encontraba, Silvestre Dangond llamó al celular a Sergio y resulta de que Sergio le dijo: véngase de una, que hoy es el día. Un misterio. Y de una vez, pues, usted sabe cómo... bueno, los que conocemos a Silvestre, usted sabe cómo es Silvestre. Se emocionó demasiado. Se emocionó demasiado esta canción. Y ahí ya conocen la historia los que no la conocían.
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0: En ese momento grababa Lucas Dangond. Pero la canción le dio tan duro. La canción le dio tan duro, tan duro.
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0: Que no dejó que Lucas Dangond la grabara. Bueno, estos son historias de Vallenatos de Oro, pero perdonen que aprovecho que sonó la canción. No dejó que Lucas Dangond la grabara. Lucas iba a grabar y dijo: no, señor, usted no va a grabar esta canción. Llamó, fue un rey vallenato que se llama Álvaro López. Y lo hizo con una intención de homenaje. Si ustedes recuerdan, Álvaro López fue el último acordeonero antes de morir de Diomedes Díaz. Si lo miran ahí en los trabajos discográficos, el último que trabajó con Diomedes Díaz se llama Rey Vallenato Álvaro López. Y lo llamó, fue a él, y le dijo a Álvaro: compadre, lo que pasa es que yo lo llamé a usted porque esta canción era para Diomedes Díaz. Y como en vida usted la representación de Diomedes, porque usted fue el último que grabó con él, usted fue el último que lo vio trabajar a él, pues yo le voy a pedir el favor que grabe conmigo esta canción que se llama El Tiempo. Se la dejo ahí, porque ya mañana ya no les puedo contar el chisme, entonces ahí les dejo el chisme. Lo que es el valor de canciones con estas letras de Sergio Moya, que es un monstruo Sergio Moya. Remato esta hora bonita con una de Cara de Gitana.

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5: Y vamos a enfrentar a las 8 de la mañana con 11 minutos al vallenato con la música de Chucu Chucu. Puro Chucu Chucu. Vamos a poner la Sonora Matancera con el binomio de oro de América en esta hora. Y luego voy a sacar llamaditas.

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2: ¡Sí, señor! Tengo las 8 de la mañana.

vallenato. En este caso viene el binomio de oro de América a las 8 de la mañana con 22 minutos contra la Sonora Matancera. Ahora viene mi propuesta. Vamos a enfrentar humoristas. Les voy a dar la oportunidad de escoger Barbarita, Boyacomán, Eunice Cucalón, Nancy Patricia, Piroberta, Peter Albeiro, Junífero, Micolta, Otilia. Vamos a ver, ustedes díganme, ¿a quiénes enfrentamos para empezarnos a reír en esta mañana de lunes festivo escuchando Límpica? Chicos, son las 8 de la mañana.

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2: ¡Sí, señor! Estamos en la selección olímpica hoy. De 8 a 9 de la mañana. Ustedes están votando y ganando recargas. Llegando al WhatsApp Olímpica 320-650-1059. 320-650-1059. La clasificación la hacen ustedes. Los que pasan a la siguiente ronda lo hacen ustedes. Binomio de Oro o la Sonora Matancera. ¿Cuáles les gusta más? ¿Cuáles son los que les gusta más? ¡Dígalo! Yo voy a enfrentar humoristas. ¿Cómo les parece? ¿Cómo les parece? Vamos a enfrentar a Barbarita contra el Boyaco Man. Uy, eso va a estar bueno. Vamos a ver cómo nos va en esta hora de 8 a 9 de la mañana. A ver, Barbarita. A ver, Barbarita. A ver, venga para acá. Barbarita contra el Boyaco Man a esta hora.
3: ¿Cómo les parece que la vez pasada estaban en una tienda, no? Y entró un viejito y dijo, buenas, me vendí una botella de aceite y se la pago mañana. Y el señor dijo, lea el letrero. Y el letrero decía, aquí solo fiamos a las personas mayores de 90 años. Vengan acompañados con sus papás.
2: A ver, Boyaco Man, venga para acá, Boyaquito. Sí, usted, venga para acá, joven. A ver, Boyaco, venga para acá.
4: Hay gente conchuda, ¿sí? ¿Para qué? ¿Usted quién es el más conchudo que conoce?
2: Uy, aquí en la
4: es que hay gente conchuda, imagíneme, mi novia me llamó y dijo, ay, papito, imagínese que mi mami, tu suegra, quiere invitarte a la casa a comer pollito. Ay, tan linda, así que llevo, dijo, el pollito.
2: Veamos a ver aquí, otra Barbarita, venga, venga, venga, que usted está enfrentada aquí en la selección olímpica. Oye, Bárbara, qué Bárbara.
3: Entró un niño a una tienda, le dijo, me hace un favor, vecina, me vende un paquete de cigarrillos. Le dijo, ay, ¿y usted tan pequeñito, Juliancito, y fumando? Le dijo, no, son para mi tío, yo dejé el vicio hace un año.
2: Boyaco Man, venga para acá, Boyaquito, a ver, Boyaquito.
4: ¿Usted qué tal es para los piropos?
2: Bueno, más o menos.
4: Póngale cuidado, aprenda, vea, con este maté a mi señora. Le dije, mamacita, y dijo, ¿qué pasó? Y le dije, parece cagadita de pájaro. Y digo, ¿por qué? Le dije, porque me caíste del cielo. Le dije.
2: Estoy enfrentando a Rafa Orozco, todos los clásicos del Binomio de Oro de América, época de Rafa, contra la Sonora Matancera. ¿Cuál es el tuyo? Y te disfrutas del lunes festivo escuchando Limpio.

que sea a las 9 de la mañana vamos a estar dando nombres de ganadores de recarga de medio millón. Ustedes tienen que ingresar, mándenme las noticias de voz, yo ya las voy a pasar al aire. Colóquenme la palabra lunes, lunes festivo puede ser. Y luego

0: Me están escuchando vía streaming. Streaming desde Valledupar. Javier Enrique, Julio Mancilla. Desde Valledupar, un abrazo.
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0: Por aquí la está pasando muy rico. Gloria Hernández, me está escribiendo Gloria Hernández. Marta Ramírez, muchas gracias. Ana Ramos, César Pineda, gracias. Luz Marina Maecha, Odilia Lozano, Edilberto Pulido Velázquez, Ana Ramos, Marta Ramírez, Cecilia Duque, Isabel Pérez, María Cielo Cruz Yara, Alex Ávila, Zenaida Orjuela, escuchándome, Janet Ávila, Elsie Herrera, Fabio Peralta, Marlene Canté, Ana Cobos, ahí a través del Facebook, también nos están escribiendo a través de las redes sociales. Muchísimas gracias, muchachos. Estamos en la Copa Mundo, pero aquí en Olímpica Estéreo nosotros tenemos la selección olímpica de los más grandes artistas, los artistas del mundo. También arman la selección olímpica.
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0: Y además de las buenas canciones, también tenemos los mejores humoristas, muchachos. Nos vamos también con los mejores humoristas enfrentados a esta hora. Vamos a ver. En esta hora tenemos a Barbarita. Venga a ver, Barbarita.
4: Ay, imagínese que se encontró un amigo con otro y le dijo: oiga, su jefe lo está buscando urgente. Llámelo. Y entonces, gracias, muy amable, lo llamó. Sí, jefe, cuénteme, usted me está buscando. Y yo, claro, usted no vino a trabajar hoy. ¿Por qué no vino a trabajar? Son las 11 de la mañana, usted

0: hermanito. ¿De verdad que le trajeron un hermanito de París? Dijo, sí. Y habla francés. Dijo, ¿qué? No hace sino chillar en español.
1: Sí, pues sí, sí, sí, también está. A ver, don Boyaco.
2: Oiga, no, ¿usted qué tal es para ver esos videos virales de ahora de la gente en el TikTok y toda esa joda?
1: Sí, sí, está chévere, está
2: súper bien. Ah, mano, imagine que yo descubrí que hay dos clases de personas en la vida.
1: ¿Cuál?
2: Por ejemplo, están los extranjeros, ¿sí?, que para comerse un plátano lo soplan así, con el piquito para adelante.
1: Sí, sí.
2: Y los colombianos, que para comernos un plátano caliente lo secamos de para adentro.
1: Pues tiene razón.
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1: Ustedes lleguen y voten por quién van a ser el

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Oiga, hasta ahora caigo en cuenta. Todos los días nos comemos las bendis de las gallinas.

0: A todos los que a esta hora están acompañando a su familia, qué bendición que le dedican estos ratos, porque hay muchas prioridades entre semana, entonces uno llega, se acomoda con la familia, con los hijitos, qué bonito. Usted, mamá, cuadrándose el cabello para que no se le vea tanto frizz, poniéndose la moña en la cabeza. Y no lo niegue, usted en el espejo se preocupa por las ojeras ahí, esas bolsas que le salen. Tranquila, mamá. Usted es tranquila. Usted ya logró lo que tenía que lograr. Usted ya es Pro Max. Usted ya es Pro Max. Claro. Y el que venga a decirle lo contrario, usted tranquila. Usted no tiene por qué darle buena impresión a nadie. Usted no es impresora. Usted no es impresora. Sea feliz. Hasta nueva orden. Y que fluya lo que tenga que fluyar. Ya. Disfrútese hoy de Olímpica Estéreo, hombre. 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Estamos de selección olímpica, hablemos con oyentes. Hola, buenos días, ¿qué estás haciendo?
1: Escuchando Olímpica Estéreo, se metió.
0: Bienvenida, mamá, ¿dónde amaneció?
1: En la localidad de Suba.
0: ¿Por qué lo pensó? ¿Es que usted tenía que amanecer en otro lado o cómo era la cosa?
1: No.
0: Ah, uno nunca sabe. Nunca sabe.
1: No.
0: Con eso.
1: Amanecí aquí en mi casita escuchando a la mejor y al mejor.
0: Ay, mamá, tan bonito. Qué bonito. Oiga, mamá, ¿con quién amaneció por allá? Salúdalos.
1: Pues yo vivo con mi suegro, mi hijo, pero ellos anoche se quedaron de mi suegra, están okay. Un poquito malita.
0: Ok.
1: Quedaron con ella y estoy acá.
0: Bueno, bonita, mamá.
1: Escuchando, sola no, porque estoy con ustedes.
0: Gracias, tan bonita. Y esa es la idea, que estamos aquí junticos y yo le voy alegrando la mañana. Bueno, canciones, viene. Quiero que usted arranque el siguiente partido. Vote por Farid Ortiz o algún artista popular que usted le gusta. Puede ser un Jonales, un Alex, Jonales Castaño, un Alzate. Es Jonales y Alzate. ¿Cuál le gusta más, Jonales, Alzate o Farid? ¿Por quién hace gol?
1: Jonales Castaño.
0: ¡Uy!
1: Me encanta.
0: Le gusta Jonales. Eso es lo que viene en esta hora. Para que lo tenga. ¿Listo?
1: Sí, Javiercito, Dios te bendiga y acompañe en este turno y a todos los que están contigo.
0: Muchas gracias, preciosa. Un abracito. Y las que vienen las 9. Y las que vienen las 9 de la mañana, 8:59 minutos.
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0: Claro que el caballo viejo tiene un problema con esta canción. Él la canta con orgullo, déjala que se vaya y todo eso. Y eso le mete orgullo. Pero no olvida la peladita, no olvida la peladita. ¡Ay, viejo mandarino! ¿Se acuerdan cuando estaba cotizando el comedor para la pieza de la muchacha?
1: Hermano, si ella... Mamacita, yo le compré el comedor.
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0: Pero el caballo viejo es feliz así, con la peladita.
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0: después canta esta canción en las tiendas. 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
1: Son las 9 de la mañana con 15 minutos. 9:15.
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1: Muchas gracias a todos los que me escuchan vía streaming a través de las aplicaciones Olímpica Estéreo. Eso somos nosotros, el sistema más exitoso en Colombia. Colombia es Olímpica. Y por eso nosotros estamos con el Mundial, enfrentando a todos artistas del vallenato. Ustedes díganme por quién quieren hacer el gol. Por ejemplo, mi querido Dubán Zapata, que ya está revisando el WhatsApp. Caigan ahí, 320-650-1059, 320-650-1059. Ahí me tiene una notica de voz. ¿Por quién van a hacer los goles en esta hora? ¿Qué dicen los oyentes?
3: Mi voto es por Farid Ortiz y la canción Se Acabaron. Gracias, muy amable.
1: ¡Golazo!
3: En Humberto Pardo Bendaño.
1: Vea, un caballo viejo y me apareció. Muy bien. Manoticas de voz a esta hora con Olímpica. Gracias a tu mancho.
4: Buenos días, Javier. Reportando sintonía. Estamos acá en Parques de Bogotá. Escuchando Olímpica Estéreo. Se metió. Esta vez meto el golazo con Jonales Castaño.
1: Muy bien.
4: El equipo de Jonales Castaño.
1: Bien, bien. ¡Golazo! ¡Golazo de Olímpica! A ver qué otro más.
5: Javi, mi voto en esta hora es por Farucho.
1: Bien.
5: Con la canción Prisionero de Amor. Lo que estoy haciendo escuchando el Olímpica Estéreo. Se metió.
1: ¡Golazo! A ver, más notas de voz por medio millón que voy a entregar a las 9:30 de la mañana. De aquí en adelante, 9:30, 10:30, 11:30, 12:30, 1:30, entregando de a medio millón.
6: Buen día, viejo Javi.
1: Ole.
6: Vámonos con 3 AM de Jonales Castaño.
1: Buena.
6: Que ya estamos haciendo escuchando Olímpica Estéreo. Que se metió.
1: ¡Golazo!
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1: Y en esta hora vamos a enfrentar a dos mujeres.
8: Dos mujeres.
1: Dos mujeres, un camino en el humor, y ustedes también se las van a disfrutar. Una se llama Eunice Cucalón. Una se llama Eunice Cucalón Chochon. Chochonta contra Nancy Patricia. Me voy con Nancy Patricia y Eunice. A ver, mi querida Cucalón Soski.
8: El humor, claro que sí. Eunice Cucalón, ¿cómo te ha ido?
1: Bien,
8: qué
1: bien,
8: bueno,
1: bien, bien. Gracias, Cucalón.
8: Hay que manejar
1: te extraño,
8: lo que es.
1: Te extraño.
8: La buena energía.
1: Eso.
8: Imagínate que un día, sí, claro, y es que yo leo mucho, por ejemplo.
1: Sí.
8: La otra vez fui a la biblioteca y dije, señorita, ¿tiene el libro de cómo dejar la pereza en la lectura? Me dijo, sí, acá lo vendo. Le dije, ¿y será que no tiene el resumen?
1: Me voy con Nancy Patricia, contestándole aquí la selección olímpica del humor.
9: Oiga, mano, llegó donde la tembao. Y le digo, bueno, pito, míreme a la jeta. Me dice, mamita, la estoy mirando. Le dije, ¿qué quiere, mano? ¿Quiere playa o montaña?
1: Uy.
9: Dice, uy, mamita, montaña. Le dije, qué bueno, ahí tienes a montaña ropa para que se ponga a planchar.
1: Eunice Cucalón en esta hora.
8: Eunice Cucalón se metió que viene octubre. Sí, imagínate, una suegra llega a una tienda de disfraces. Buenas.
1: Buenas.
8: ¿Tiene disfraz de bruja? Le dijeron, ¿lo va a alquilar o va a vender el que trae puesto?
1: Oh.
8: No, no sé cómo era.
1: Ya.

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2: Llevamos las 9 de la mañana con 36 minutos. 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Y es el momento de entregar las recargas que ustedes tanto esperan. Vamos de una vez a buscar ganador de medio millón. Recuerde que es llegando con la palabra millonada. Ahí me pueden dejar noticas de voz, decirme quién quieren que haga el gol. ¡Ponte pilas! ¡A ganar! Pónganse pilas, muchachos. ¿En qué sentido se ponen pilas? Ustedes me graban noticas de voz. Grábenme notas de voz diciendo por qué artista usted quiere hacer el gol. En estos momentos, desde este momento, 9:37 y hasta las 10, usted puede grabarme noticas de voz desde ya. Por Farid Ortiz, Jonales Castaño o Alzate. ¿Por cuál quiere que hagamos el gol? Y con eso, ya usted participa. John Vargas Salgado, te estoy notificando públicamente con la cédula 79584. Van los demás números en la localidad de Suba, sector del barrio Bilbao. Se le va a hacer una recarga de medio millón hoy lunes festivo en el 317-588. Van los demás números. 317-588. Van los demás números. Gracias, John, por estar escuchando. Cédula 79-584. De Suba a Bilbao. Muchísimas gracias a él. Muy amable por participar. Y ahora sigues tú para ganar.
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2: Con noticas de voz y vamos con personas. Recuerden que las líneas son 601-526-2602, 601-432-3106. Hola, buenos días, ¿qué estás haciendo?
3: Escuchando Olímpica Estéreo, sí. Olímpica Estéreo se metió.
2: ¿En qué barrio?
3: Buenos días, don Javier.
2: Buenos días, parcerín, bienvenido. ¿En qué barrio está?
3: Aquí en el barrio El Bache, localidad de Engativá.
2: Ok. ¿Quién amaneció?
3: Para participar, para votar por Jonales Castaño con la temita Plata Poquita.
2: Va de una. Qué buen recuerdo se me acaba de traer eso. Buena, Plata Poquita, listo.
3: Yo no quiero mis millones.
2: Sí, señor. Plata Poquita, ya sí, se la vamos a ver. Aguanta.
3: Para participar en esta recarga.
2: Listo, sí, señor. Queda participando para las 10:30 de la mañana para posiblemente sacar su nombre, listo.
3: Ok, don Javier, muchas gracias, Dios lo bendiga. Un saludo también, ¿puedo decir un saludo?
2: Pero, hombre, por supuesto.
3: Un saludo para la madre de mi hijo que está hoy de onomástico. Que Dios la bendiga y la tenga siempre bien en estos momentos.
2: ¿Cómo se llama ella?
3: Sonia del Pilar.
2: Sonia, ¿es la novia? Perdón, no escuché bien.
3: La madre de mi hijo.
2: La mamá de su hijo se llama Sonia, ¿qué?
3: Silva.
2: La señora Silva, feliz cumpleaños para ella. Recuérdeme el nombre de ella.
3: Sonia del Pilar Silva.
2: Sonia del Pilar, un abrazo. Por aquí te están recordando. Feliz cumpleaños para ti. Listo, hombre, felicidades.
3: Gracias, don Javi, Dios lo bendiga.
2: ¡Saludo! Voy con notas de voz a ver cómo van los goleadores olímpicas.
4: Buenos días, mi tío Javi.
2: Olé.
4: Mi golazo es por Alzate. ¿Qué estoy haciendo? Escuchando Olímpica Estéreo, se metió en el barrio Santa Librada, localidad aquí en Teusma.
2: Buena. Vamos a ver quién más.
5: Muy buenos días, Javier. Mi voto es por Jonales Castaño.
2: Bien, Jonales Castaño. ¡Golazo! ¡Golazo de Olímpica Estéreo!
6: Olímpica Estéreo se metió. Mi golazo es por Jonales Castaño. Y la canción, el que se enamora pierde.
2: Ay, amaneció aletosa ahí la señora.
7: Buenos días, Olímpica Estéreo. Mi golazo es por Jonales Castaño con la canción, bien, el que se enamora pierde. Y mi nombre es Patricia González Moreno. Gracias.
2: No, va a tocar poner esa canción también. El que se enamora pierde. Otra nota de voz.
8: ¿Qué estoy haciendo? 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El gol es para Jonales Castaño con Aventura. Gracias, Olímpica Estéreo. Se metió desde Tierra Buena.
2: Muy bien, quedó eliminado Farid Ortiz. Gana Jonales Castaño. ¿Cómo va el partido? Porque faltan 20 minutos. Vamos a ver si en el repechaje se arregla. Esta es la selección olímpica.

0: la mañana, 51 minutos, muchachos. En este caso, en esta hora, gana John Alex Castaño. Queda eliminado Farid Ortiz. Queda eliminado Farid Ortiz de esta hora. Pasa a la siguiente ronda John Alex Castaño, ganador de esta hora indiscutible. Farid quedó... Oiga, Farid más o menos el tamaño de Jala, ¿no? Y tiene el mismo color de piel. Farid Ortiz tiene el mismo color de piel de Jala. Lo único común es que ambos han quedado eliminados. Porque pasa la siguiente ronda John Alex Castaño. Y en esta hora, la hora de 10 a 11 de la mañana, viene el merengue enfrentándose con el vallenato. Se estarán enfrentando los siguientes artistas en la siguiente hora: Miguel Morales, la voz, Wilfrido Vargas y Sergio Vargas. O sea, la familia Vargas contra los Morales. Hubiéramos metido aquí a Caled, Miguel, Wilfrido Vargas y Sergio Vargas. Ahí hubiera quedado bien. Esos son los que se van a presentar en estos momentos. Miguel Morales, la voz, Wilfrido Vargas, Sergio Vargas. Ustedes voten y díganos por quién van a hacer el golazo. ¡Golazo!
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0: Y ya vamos por otra recarga de medio millón, entrada de Mundo Aventura. Vamos a estar entregando mercadazazos con la emisora que la escucha toda Bogotá.
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1: 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Tengo las 9 de la mañana, 55 minutos, 9:55 en Olímpica. 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
1: 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Bueno, muchachos, llegan. Ya llevamos las primeras 4 horas de turno. Enfrentando uno a uno, hora tras hora, a los más grandes artistas de la selección olímpica.
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1: Vamos a enfrentar el vallenato de Miguel Morales contra dos grandes merengueros de la familia Vargas. Don Wilfrido y Don Sergio van a estar enfrentados a partir de este momento. Y arrancamos por medio millón porque esto va muy rápido. A las 10:30 de la mañana voy a estar dando nombre de un nuevo ganador de medio millón. Desde las 11 estaremos entregando boletas para Mundo Aventura en el próximo puente festivo. Te la puedes disfrutar. También Mercadazazos. Todo esto en la máquina de alegría más poderosa de Colombia Olímpica. Veamos a ver qué dicen nuestros oyentes en Olímpica Estéreo.
3: Hola, muy buenos días. Mi nombre es José Reina. Mi voto en esta hora es por Miguel Morales con la canción La Verdad de Tu Amor.
1: Dime la verdad de tu arroz. Vamos con otra nota de voz.
4: Escuchando Olímpica Estéreo, escuchando Olímpica Estéreo. Olímpica Estéreo se metió por la selección olímpica. Mi voto es por la familia Vargas con el merengue que estoy haciendo, escuchando Olímpica Estéreo, bueno, reportando sintonías del barrio Villaluz de Engativá. Se metió.
1: Se empareja la serie, señoras y señores. Olímpica Estéreo es mundial. Se empareja la serie. Wilfrido Vargas, la familia Vargas, ganando, empatándole a Miguel Morales la voz. Vamos a ver qué otra nota de voz tenemos.
5: Yo escuchando Olímpica Estéreo, se metió Don Javi a esta hora el golazo. Mi golazo es por Miguel Morales la voz. Yo escuchando Olímpica Estéreo, se metió.
1: Por medio millón, ustedes hagan los golazos por medio millón, que será a las 10:30 de la mañana. Miguel Morales contra la familia Vargas, Wilfrido y Sergio. ¿Qué dicen los oyentes?
6: Mi voto es por Wilfrido Vargas, que está haciendo yo escuchando Olímpica Estéreo.
1: ¡Golazo! ¡Golazo! Como dice el gran Javier Fernández. ¡Golazo!
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1: ¿Más notas de voz?
7: Yo, escuchando Olímpica Estéreo, escuchando Olímpica Estéreo, se metió. Bendecido día, viejo Jai.
1: Parcerín.
7: Mi voto es por Wilfrido Vargas.
1: Wilfrido Vargas, esta serie está bastante apretada. El merengue gusta muchísimo en Bogotá. El vallenato igual. Vamos a ver también qué sucede con el humor. Porque aquí vamos a enfrentar a dos grandes. Piroberta y Peter Albeiro. Piroberta y Peter Albeiro. Los vamos a enfrentar en este partidazo de las estrellas. Vamos a ver a quién le corresponde. Veamos a ver. Arranca por Caraicello, porque yo soy el árbitro. Por Caraicello arranca Piro. Piroberta. A ver, joven.
8: Tan chévere que la estamos pasando con Olímpica Estéreo. Ay, mira, un abuelito estaba en el hospital. Mira, la abuelita en el hospital. Cuando se despertó y cuando empezó a ver un poco de gente alrededor de la cama de él, mira.
1: Sí.
8: Otras personas. Y él llegó y dijo: ay, gracias. Gracias por venirme a visitar. Y le dijeron: no, no lo vinimos a visitar. Estamos esperando que usted desocupe la cama.
1: Ay, no. Dios mío. Vamos a ver, llega Peter Albeiro.
9: Ah, que venía una señora el otro día. Venía una señora el otro día con un seno por fuera por toda la Caracas. Con un seno por fuera. Cuando le dijeron: mira, señora, tiene un seno por fuera. Digo: hijo de madre, si me quedó el bebé en el bus.
1: A ver, Piroberta.
8: Oye, mira, aquí yo tengo una amiga que le fascina hablar por teléfono, pero le encanta hablar por teléfono. ¿Cómo será que un día la llamaron los de Data Crédito y los que colgaron fueron ellos?
10: Uy, qué.
1: Le responde Peter Albeiro.
9: Man, llegó a confesarse y le dijo: padre,
10: padre,
9: padre, padre, le confieso que anoche me puse a espiar en un parque.
10: ¿Ahí?
9: Y pillé una pareja haciendo el amor.
10: Oiga.
9: Y el padre: ah, ¿con que usted es de la linternita? ¡Qué belleza!
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3: Las 10 de la mañana, 34 minutos. Y en el Estadio Virtual Olímpica, vamos a pagar medio millón de pesos. Esos son los efectos de los voladores que ustedes ven en los estadios internacionales, que sale pólvora del techo de los estadios. Pues, yo tengo un voladorcito más chiquito, mírenle. Ya. Mamá, es lo que hay. No me pide un volador largo ni grande. No, es lo que hay. Usted lo ve en los estadios, que eso tiran pólvora y eso se ve espectacular. No, mamá, es lo que hay. Yo sé que el mío es pequeño, pero resuelve. Yo sé, pequeño, pero resuelve. Quede tranquilo. Ahí le va otra vez, ahí va.
4: Soy pues madre.
3: No me pida más de lo que pueda. Ese es el presupuesto. Sí, porque en los estadios chicanean y eso sale. Eso sale eso muy bonito. No, señora. No, señor. No, señor. Que guardar recarga para Transmilenio mañana. Usted no me pida más, por favor. Un voladorcito chiquitico, pero ahí va. Pequeño, pero resuelve. ¿Sí o no? ¡Hora de ganar!
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3: Vamos a ver quién recibe medio millón. Vamos a ver, el medio millón es para los que me están haciendo los golazos.
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3: ¿Y qué emisora escuchas? ¿Cómo se llama esta emisora? A ver, niñas. Gracias a nuestras chicas olímpicas, gana Adriana Cortés López. Adriana Cortés López, la tenemos con una cédula. 52,938,000 en la localidad de Usaquén, en el barrio San Isidro. Adriana Cortés López, te registraste con nosotros y estabas participando desde temprano. Cada hora me has estado haciendo los goles para tus artistas favoritos. Está muy bien, muchas gracias. En la localidad de Usaquén, en el barrio San Isidro, Adriana Cortés López. Bienvenida a la lista de ganadores de medio millón. Cédula 52,938,000. Ella tiene un teléfono para hacerle la recarga. Es el 320-298. Van el resto de los números. ¡Muchas gracias! ¡Ponte pilas! ¡A ganar! También me pueden llamar a la línea fijas. Aquí está Duban Zapata pendiente ahí de los oyentes. También me pueden llamar ahí y chismoseamos. Sales al aire. ¡Aló con pollo! ¿Qué estás haciendo?
6: Yo, escuchando Olímpica Estéreo, mi Javi. Buenos días.
3: Bienvenida, mamá. Antes de irme con noticas de voz, ¿por quién va a ser el golazo?
6: Oh, el golazo va a ser por Miguel Morales con la canción Ayúdame a Olvidarla.
3: ¡Oh, buena! Esa es buena. Esa es buena.
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6: Aquí lo estoy escuchando desde el barrio Aguas Claras.
3: Eso, mamá. Muy bien. ¿Qué le pareció mi voladorcito chiquito?
6: Uy, excelente, excelente. No importa que no tenga mucha que huele muy lejos, pero no. Que tenga potencia,
3: exacto. Es que en los estadios, porque es que me hicieron el reclamo.
6: Son grandísimos.
3: Uy, eso son unas cosas sí. Largas. Eso sale ese chispero, eso sale. No,
6: en cambio el tuyo resuelve.
3: Sí, el mío es pequeñito, pero resuelve. Eso
6: es. Muy bien, mi Javi.
3: Sí, claro, mírala, ahí se lo enseño. Vea.
6: Potencia.
3: Claro,
6: muy bien, mi Javi.
3: Claro, chiquito, pero resuelve. Eso es lo importante.
6: Esto está muy bien, sí, señor.
3: Bueno, mamá, me alegra. Dale, que le haya.
6: Mi Javi, apúntame para ese medio millón o para ese mercadazo, por favor.
3: Aprobado, Ecosalud. Listo.
6: Dale, mi Javi, padre, que por eso me lo bendiga. Gracias.
3: Amén. Muchas gracias. Aló con pollo, ¿qué estás haciendo? Ay, se fue. Me voy con notas de voz, que aquí tengo bastante noticas de voz.
8: Javiercito, mi voto es por Miguel Morales, con la canción No Debí Enamorarme. ¿Qué estoy haciendo? Escuchando Olímpica Estéreo, se metió.
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3: A ver, ¿quién más? Hola, buenos días, ¿qué estáis haciendo?
0: Yo escuchando Olímpica Estéreo, Javi.
3: Sí, ¿quién habla?
0: Es un Carrillo.
3: Ole, Carrillo, ¿dónde anda, Carrillón?
0: Aquí en el barrio Camilo Torres de la localidad de Kennedy.
3: Muy bien, en el sector del Camilo Torres. Bienvenida a la gente de Camilo Torres, ¿por quién va a ser el golazo?
0: Está muy difícil, está muy difícil el duelo.
3: Claro, eso es como tiros penales, la verdad.
0: Yo le pongo un empate.
3: Pero, ¿cuál le gusta? ¿La familia Vargas, que es Wilfrido y Sergio, o Miguel Morales?
0: Me inclino más por Miguel, pero es que Wilfrido... Vayámonos con Wilfrido.
3: Bueno, ¡golazo! ¡Golazo para Wilfrido Vargas! Y ya va por medio millón, ¿oyó? Saludos, parcerín, que esté muy bien. Aló, con pollo, ¿qué estás haciendo?
2: Yo escuchando Olímpica Estéreo, Javi, con Raúl nuevamente.
3: ¿Qué pasó, Raulín?
2: Aquí, fiel oyente, escuchándolos.
3: Bien, me alegra.
2: Y trabajando.
3: ¿Por quién va a ser el golazo? ¡Golazo!
2: El golazo Olímpica, nos vamos con Miguel Morales.
3: Oiga, se empata la serie. Está fuerte. Está fuerte hoy. Está fuerte este enfrentamiento. Listo, mi hermano. Un abrazo.
2: Gracias, lo mismo. Bendiciones. Chao, Javi.
3: Va clasificando usted también por medio millón. Olímpica. Estoy dando el champú de narrador de fútbol, que tengo ese sueño frustrado de ser narrador de fútbol. Voy con nota de voz a esta hora. Los oyentes hacen los goles y Olímpica te los narra.
9: Hola, Javi. Soy Luz Marina Castro y mi nieta Helen Tatiana Rodríguez. Estamos reportando sintonía al barrio La Resurrección de la localidad Rafael Uribe. Mi gol para en este instante, Wilfrido Vargas con la canción 13 años.
3: Bien. Más notas de voz a esta hora por medio millón Olímpica y entrada de Mundo Aventura.
10: Buenos días. Mi voto es por Wilfrido Vargas. Gracias.
3: Más notas de voz haciendo golazo.
11: Hola, muy buenos días, Javi. Un abracito lleno de bendiciones en este comienzo de semana. Bueno, mi voto es por la familia Vargas.
3: Oiga, Sergio y Wilfrido, se empata la serie. Vamos a ver quién tiene más notas de voz. 10 de la mañana, 41 minutos. Olímpica Estéreo en forma.
12: Buenos días, mi Javi. ¿Qué estoy haciendo? Escuchando Olímpica Estéreo. Se metió. Mi golazo es para Miguel Molares. Con Si No Peleamos.
3: Miguel Molares. Eso es como que si el cantante tuviera incisivos, caninos, molares, premolares. Claro. Miguel Incisivo. Ese.
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Ibuprofeno, por favor, ibuprofeno, ibuprofeno. Eso. Oye. O los sartán para el caballo viejo, puede ser.

0: ¡Hicimos 100,000! ¿Vos te imaginas? Acá sí dice Sergio Vargas, las que vengan el ICRA no pagan, bueno. 11, no, 10 de la mañana con 56 minutos. ¡Atención! ¡Atención! Estamos en la selección olímpica.
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0: ¿Quién viene? ¡Atención! En estos momentos termina en empate técnico la familia Vargas contra Miguel Morales. La cosa se empató en este horario, así que van a tiempo extra. Le voy a decir a la señorita Alia que el otro estilo los hagamos de titanes. Claro, eso sonó muy sabroso. El gran Miguel Morales. Porque ya viene otro puente festivo, así que ya nosotros ya nos tomamos el otro puente también. Más que odontólogo, ya le estamos ganando, nos tomamos todos los puentes. Ahora, ¿quién viene? ¡Oído! Mira lo que viene, José Mario, mira lo que viene, mira. ¿Quién quiere hacer goles por el cacique de la junta? ¡Ay! ¡Oh, carajo! ¿Quién viene a hacer goles? ¿Y quién se enfrenta? ¡Ay, mira lo que se enfrenta Diomedes!

que sí es para eso, mi amor, que yo sabía exactamente. Mire lo que viene, entre las 11 y las 12. Así que arranquen a grabar notas de voz por otro medio millón olímpica. Viene Diomedes Díaz y Vicente Fernández, hagan el gol por ellos, escuchando Olímpica Estéreo. 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Ya regreso, me voy a break de hidratación, como lo están haciendo en el mundial. Voy a break de hidratación, me pongo la chaqueta esa que ahora le echan cubetas de hielo. ¿Se ha pillado? Eso es negocio para las amas de casa aquí en Bogotá, señora. Póngase a congelar hielo y venda chaqueticas. Dice que por el calor. Que por el calor. O allá en Girardot. O donde haga tierra caliente por aquí. Bueno, hagan, armen chaqueticas con hielo, que vea, se puso de moda. Culturízate con Javi, ya sabes, ya sabes.

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1: ¡Se me dio! 11 de la mañana, 20 minutos, nuevo horario. Dos grandes. Esto es como Francia-Argentina a esta hora. Claro. Imagínense, Diomedes Díaz contra Vicente Fernández. ¿Qué dicen los oyentes Olímpica? A ver, ¿por quién van a hacer el golazo? Golazo de Olímpica.
2: Avi, buenos días. Saludos desde acá de Montelegro, Córdoba. Wilber Márquez, el oyente de Olímpica Estéreo.
1: Gracias.
2: Bueno, a un grande como Diomedes, obviamente tenías que ponerle a un grande como Vicente Fernández. Ahí se dan, mejor dicho, el palo y sopa y seco los dos.
1: Sí.
2: Pero mi voto es por Diomedes, o sea que yo soy costeño y los costeños, claro, obviamente ese es nuestro ídolo.
1: Claro, así es.
2: Ese es mi voto por Diomedes y la canción Cuando Tú Me Quieras de Diomedes.
1: Listo, mi hermano, muchas gracias ahí por enviarme esa nota de voz vía streaming. Un abracito a todos los que nos escuchan vía streaming por medio de la web. Claro, muchas gracias. Más notas de voz a esta hora.
3: Hola, Ari, buenos días. Te habla Marelvis de acá de San Vicente Ferrero, es tu abuelito. Mi gol es para Diomedes Díaz con la canción El Verdadero Culpable. Que estoy escuchando, Olímpica Estéreo, se metió.
1: Arranca Diomedes con la delantera de este gran partidazo. A ver qué dice acá.
4: Buenos días, Javi. El que mete el golazo es Vicente Fernández.
1: Bien, golazo. Golazo de Olímpica Estéreo.
5: 41-82.
6: Hola, buenos días. Mi voto en esta hora es por Diomedes Díaz con la canción Hija.
1: Bien, listo, muchachos. Los goleadores son ustedes. Sigan participando. Más notas de voz a esta hora.
7: Buenos días. Escuchando Olímpica Estéreo. Escuchando Olímpica Estéreo. Escuchando Olímpica Estéreo. Se metió mi golazo Olímpica. Es para Vicente Fernández.
1: Uy.
7: Mi nombre es César Guevara, reportando sintonía desde el barrio La Laguna en Fontibón, donde Olímpica Estéreo se metió.
1: Se empata la serie a esta hora, Diomedes y Vicente dándose duro. A ver qué más.
8: Hola Javi. Reportando sintonía aquí de Facatativa. Mi voto va a ser para el papá de los pollitos con la canción No Más Cadenas. ¿Qué estoy haciendo? Escuchando Olímpica Estéreo, se metió y haciendo aceito.
1: Eso está muy bien, que vaya arreglando la casita, que aprovechen el festivo. Ahora voy con oyentes. Hola, buenos días, ¿qué estás haciendo?
9: Buenos días.
1: ¿Qué estás haciendo?
9: Escuchando Olímpica Estéreo, se metió.
1: ¿Me tiene por altavoz?
9: Sí.
1: ¿Por qué no me quitas del altavoz?
9: Ya te quité el altavoz, Javi.
1: Bien, ahora sí, vamos a hacer el golazo.
9: Mi voto es por Diomedes Díaz.
1: ¡Golazo! ¡Golazo de Olímpica Estéreo!
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1: La cosa está bastante reñida. Este partido está de toma y dame. En vez de fútbol parece baloncesto. Tin, tin, tin, pum, gol. Tin, tin, tin, pum, gol. Vamos a ver cómo termina.
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1: 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Esta canción era cuando Diomedes Díaz era astrónomo. Claro, ustedes no sabían. Diomedes Díaz era astrónomo. Astrónomo. No el de las cartas, astrónomo es el que mira al cielo. Claro. Allá en la finca de él se subía allá al techo. Y empezaba a mirar así en la noche.

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4: De las personas que están haciendo golazo. De ahí estamos sacando a través del 320-650-1059, 320-650-1059. Gana Jorge Esteban Suárez, Jorge Esteban Suárez Guerra, Jorge Esteban Suárez Guerra. Y lo tenemos aquí con la cédula 1106-203, van los demás números, 1106-203, van los demás números, la localidad de Kennedy, Kennedy, en el barrio Patio Bonito. Felicidades, Jorge Esteban Suárez Guerra. Localidad de Kennedy, Patio Bonito. Le vamos a hacer una recarga de medio millón en el 324-208. Y van el resto de los números. Jorge Esteban Suárez Guerra. Cédula 110-62-03 en la localidad de Kennedy, en el barrio Patio Bonito. Felicitaciones porque el hombre sigue votando por todos los ritmos que tenemos acá, escuchando Olímpica Estéreo. Bueno, vámonos con noticias de voz a esta hora. ¿Qué están haciendo nuestros oyentes con Olímpica?
5: Aquí sigo reportando sintonía desde el barrio La Alquería.
4: Eso.
5: Una recarguita para mi Nicky. Mi voto es por Vicente Fernández con Mujeres Tan Divinas.
4: Bien, más notas de voz a esta hora con Olímpica.
6: Buenos días, Javier. Mi voto es por Vicente Fernández.
4: Oiga.
6: ¿Y qué estoy haciendo? Escuchando Olímpica Estéreo, escuchando Olímpica Estéreo, escuchando Olímpica Estéreo. Olímpica Estéreo se metió desde Villa del Prado laborando.
4: Se empata la serie.
6: Para participar en la recarga y todos los premios.
4: Se empata la serie, 11:39 minutos, más oyentes.
7: Hola Javi, muy buenos días, ¿cómo estás? ¿De qué estoy haciendo? Escuchando Olímpica Estéreo. Mi golazo es para Diomedes Díaz con la canción Tu Cumpleaños. Olímpica Estéreo se metió en el barrio San Cristóbal Norte, Javi.
4: Bien, muy bien, 11 de la mañana, 40 minutos, 11:40, más reportes.
8: Y mi voto es por Diomedes Díaz.
4: Oiga.
8: Mi canción favorita es Una Pobre. Gol, gol, gol, gol, gol, gol de Diomedes Díaz. Se metió.
4: Golazo. Golazo de Olímpica Estéreo. Más notas de voz a esta hora.
9: Hola, buenos días. Mi nombre es Mariela Acevedo, reportando sintonía de Usme. Mi gol es por Vicente Fernández. Olímpica Estéreo se metió.
4: Va reñida esta serie. Ustedes sigan participando, acabamos de entregar medio millón a Jorge Esteban Suárez Guerra y en minutos vamos a tener desde la, yo creo desde ya podemos, Mundo Aventura, vamos a estar entregándoles combos de Mundo Aventura y en Plaza Claro hay un lugar espectacular que se llama Sky Zone. Sky Zone, combos de Mundo Aventura y pases dobles para Sky Zone. Para que lo tengan en cuenta. Y también tengo entradas a cine, entradas para ir a Visión a Cine con derecho a cafetería y tengo mercados. Ya yo creo que desde las 12 de Duván Zapata vamos a buscar estos ganadores. Si usted quiere ir a cine, es más, hagan esto, cambien la nota de voz, escriban gol o de Diomedes o gol de Vicente y llévame a cine y me coloca la palabra cine, por favor, en el WhatsApp. Para los que quieran, me colocan la palabra cine para saber quiénes quieren ir a cine. Con los amigos de Visión a Cine en el Centro Comercial El Edén. Entonces tengo Sky Zone en Plaza Claro. Visión a Cine en el Centro Comercial El Edén. Mundo Aventura, Mercadasazos y Medio Millón. Oiga, qué mejor dicho, mire qué cantidad de premios. Olímpica Estéreo pega más duro que calvetazo de albañil. ¡Qué cantidad de premios, muchachos! ¡Bien!
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1: Tengo las 12 del mediodía, 13 minutos, 12 con 13. Ingresamos a una nueva hora llena de emociones con el golazo olímpica. La selección olímpica en este lunes festivo.
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1: Y es el momento de hacer goles a favor de los embajadores vallenatos que van en esta hora. Y la salsa del maestro Fruco ahí con sus productos Latin Brothers, Fruco y sus tesos, Latin Brothers. ¿Ustedes por quién quieren hacer el gol a esta hora? Como hemos venido hablándolo desde esta mañana, cada hora hacemos este gran especial tanto de los grandes de la selección olímpica de la música como la selección olímpica del humor. En esta oportunidad estamos con embajadores y todas las orquestas que el maestro Fruco generó, creó. Tenemos Latin Brothers y Fruco contra los embajadores vallenatos. ¿Por quién va a ser el gol? ¡Dímelo! Te ganas una recarga de medio millón. También estamos con lo de los cines, ¿no? Aquí Duban Zapata me está indicando que también vamos con el cine. Los amigos de Visión a Cine. También podemos llevarlos a Plaza Claro, a Skyson, el mejor parque de recreaciones de saltarines. También tenemos las entradas de Mundo Aventura. ¡Golazo! ¡Golazo de Olympic Stadium! ¡Se metió! Arranquen a enviarme notas de voz, noticas de voz al 320-650-1059, 320-650-1059, 320-650-1059, arranquen a mandarme notas de voz. Vea Javi, golazo para embajadores vallenatos, listo. O Javier, golazo por favor para Fruco y sus tesos. Me voy por Latin Brothers o me voy por el mismo Fruco. Así que arrancamos esta hora también con Olímpica Estéreo. Voy con grandes humoristas también. Por ejemplo, en esta oportunidad repetimos la dosis de Olímpica Estéreo porque no había alcanzado a meter más talentos de los que tenemos aquí del humor. Vamos a repetir también una dosis de Piroberta, que la tenemos aquí a Piropiro también. Piroberta la tenemos aquí con Olímpica y también el señor Peter Albeiro, doble P. A ver, Piroberta.
2: ¡Ay! Me cansé. Tan chévere que la estamos pasando con Olímpica Estéreo. Ay, mira, un abuelito estaba en el hospital. Mira, la abuelita en el hospital. Cuando se despertó y cuando empezó a ver un poco de gente alrededor de la cama de él, mira, otras personas. Y él llegó y dijo, ay, gracias. Gracias por venirme a visitar. Y le dijeron, no, no lo vinimos a visitar. Estamos esperando que ustedes ocupen la cama.
1: Vamos con Peter Albeiro.
3: Salió mandando donde el doctor. Y el doctor le dijo, bueno, le tengo dos noticias. Le cuento que la noticia buena es que su aparato sexual se le va a empezar a poner muy grande. Muy, muy, muy grande y muy grueso.
4: Oiga.
3: Uy, doctor, ¿de verdad? Dijo, sí, sí, señor, muy grande y muy grueso. ¿Y cuál es la noticia mala, doctor? Que el tumor es maligno.
1: ¡Ay, no! ¡Dios mío! ¡Leo! ¡A ver, Piro Piro! ¡A ver!
2: ¡Ay, me cansé! Tan chile que la estamos pasando con Olímpica Estéreo. Mira, aquí en estos días llegué a la casa de un amigo y estaba dormido y como que tenía pesadillas porque se movía para un lado, se movía para el otro y yo, ¡ay, venga, bebesote! ¿Qué le está pasando? Yo, ¡ay, Piroberta! ¡Ay, gracias que me despertó! Y yo, ¿por qué? ¡Ay, es que me soñé que era una aguja! Y yo, ¿y qué pasaba? Que ya estaban a punto de enhebrarme.
1: ¡Ay, no! A ver, Peter Albeiro.
3: Bueno, y el otro día, un pastucito traqueto. Un pastucito traqueto llegó a confesarse. Le dijo, padre, le confieso que yo he sido una rata, una porquería, padre. ¿Oiga? Dijo, no, si yo he mandado matar gente y todo. Padre, le dijo, muy mal. Muy mal.
4: Claro.
3: Eso no es fácil de perdonar.
4: me hace el favor y me reza 350 Padre Nuestros. Claro. Y arrancó el pastucito: Padre Nuestro que estás en el cielo, santificado sea tu nombre. Digo, no, no voy a acabar nunca. No, pues cuando sí. Al ratico miró ahí en la al lado de la iglesia, una señora, una viejita, esas que se sientan a rezar todo el día, que no sí. paran de rezar en todo el día. Sí. Dijo, uy, voy a poner a ganar esta cucha, dijo. Dijo, voy a poner a ganar esta cucha. Cuando se le fue y se le hizo al lado y le dijo, señora, ¿usted quiere ganarse 50 mil pesos? Dijo la viejita, bueno, pero usted paga la pieza.
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2: ¡Sí, señor! En eso estamos. El vallenato se la juega con la salsa. Vamos a buscar notas de voz, gente maravillosa que está con nosotros. Y además de eso, todo el entretenimiento. 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Se llama Visión a Cine, recontra que te recomendadísimo. Voy con oyentes. En esta selección olímpica, Denis María Fuentes. Denis, buenas tardes, ¿qué estáis haciendo, Denis?
3: Escuchando Olímpica Estéreo, escuchando Olímpica Estéreo. ¡Se metió!
2: Estás en Parques de Bogotá, me dicen, ¿sí?
3: Sí, señor, en Parque de Bogotá.
2: Muy bien, ¿hace cuánto que viene así de serie? ¿Qué digo? ¿Hace cuánto que viene escuchando Olímpica Estéreo?
3: Uy, ya tengo por ahí 10 años, 15 años desde que llegué acá a Bogotá.
2: ¿Y de dónde llegó?
3: De la costa.
2: ¿Qué parte de la costa?
3: Córdoba.
2: Ah, esa, hay un muerto en la puerta. Claro, ya. Ah, bueno, por fin se echó a reír la señora ya. Claro. ¿Sí o no? Bueno, mi señora, ¿por qué quiere ir a Mundo Aventura? ¿Qué fue lo que pasó, mi señora?
3: No, para llevar a mi nieto y a mi tía un rato a que se diviertan.
2: Ok. ¿Y dónde está el nieto?
3: Aquí está.
2: ¿Cómo se llama el fusil?
3: Jainer Julián Cano.
2: Jainer Julián Cano. ¿Y dónde anda la mamá?
3: Trabajando.
2: Ah, entonces usted le ayuda y le cuida el fusil. Ah, bueno.
3: Sí.
2: Listo. Muy bien. Dígame, ¿cómo va estos golazos? Usted, yo creo que usted tiene la misma seriedad de Haaland. Haaland no se ríe, yo nunca lo veo que ríe de un jugador. A ver, ¿por quién quiere hacer el gol, mi señora?
3: ¿Cómo?
2: ¿Por quién quiere hacer el gol?
3: Por los embajadores vallenato.
2: Ah, le gustan los embajadores vallenato. Pues sí. Mi señora, lleve a sus nietos a Mundo Aventura, ¿yo?
3: Bueno, muchas gracias.
2: Bueno, mi señora, que esté muy bien.
3: Que Dios lo bendiga.
2: Amén, amén. Muchas gracias, mamá. Denis María Fuentes se va para Mundo Aventura. Tú también puedes ir a Skyzone, puedes ir a Visión a Cine. Yo creo que es el mejor plan, Visión a Cine. Oh, a mí me encanta el cine, por ejemplo. Pero Visión a Cine es Pro Max. Muy, muy, muy bueno. Muy, muy bueno. Las 12 del mediodía con 30 minutos. 12 con 30. Y también aquí en nuestra selección olímpica tenemos selección de humoristas. Sigo con Piro Piro, Piro Berta y Peter.

0: Doña Piroberta. A ver, Piro, venga para acá. Hágase aquí un ratico.
1: Pensé que la estamos pasando. Hola, soldado Micolta.
2: Hola, Piroberta, ¿cómo está?
1: Bebesote, ¿en cuántas partes se divide una bazooka?
2: Pues, en tres.
1: ¿En tres? ¿Y cuáles son esas tres?
2: Bazooka.
0: Pendejo de juicio, juicio. Me voy con Peter Almeida.
3: Imagine que a la Cenicienta la han invitado a una fiesta y entonces empezó a llamar a la madrina. A la madrina, por favor, ayúdame, a la madrina, ayúdame. Entonces la madrina se le apareció. ¿Qué quiere, Cenicienta? Digo, mire, a la madrina, lo que pasa es que me invitaron a una fiesta y yo necesito que usted me ponga así bien bonita como las veces pasadas. Uy, no, Cenicienta, pero usted se me está volviendo muy rumberita, mija. O sea, a toda hora de fiesta en fiesta, no, señora. Ay, señora, hágame el favor, por favor, dama madrina, es que ese príncipe está buenísimo. Sí. Y bueno, la voy a convertir en una dama muy hermosa, como siempre. Pero si usted a las 12 de la noche no está aquí, su órgano sexual se le va a convertir en un melón si a las 12 en punto no está aquí. Tranquila, tranquila. Yo llego antes de las 12. Oiga, cuando llegaron a la fiesta, ay, y preciso a las 10 de la noche sirvieron la cena y sirvieron melón. Y ese príncipe cogió ese melón y... Uy, se comía con una gana ese melón cuando el príncipe le dijo, Cenicienta, ¿y a qué horas tienes que llegar a la casa? Digo, no, para las 4 de la mañana.
0: Muy bueno. ¡Me voy con Piro Berta!
1: ¡Ay! Me cansé, tan chévere que la estamos pasando. Mira que había un político que decía, por este pantalón no pasó ni un peso de la corrupción. Y le dijeron, uy, ¿cómo así, candidato? ¿Ese pantalón es nuevo? ¡Uy!
0: Y me voy con Peter Albeiro.
3: Es que Carlos, tú me seguirás amando aunque me pasen los años, aunque mi cuerpo se vuelva viejo y flácido, aunque de pronto ya dentro de unos años ya no sea igual. Tú sabes que sí, Armando.
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0: Los que quieran ir a Mundo Aventura, a Skyzone o a Visiona Cine, me colocan eso en mensaje de texto para poderlos encontrar muchísimo más rápido. ¿Listo? Por

0: mediodía. 43 minutos. 12:43. Vamos a buscar ganadores olímpica. A ver a quién mandamos a cine. Dice por aquí que en Kennedy, Patio Bonito, quieren ir a cine. Está Leonor Gutiérrez. Pues vamos a llamarla. Leonor Gutiérrez, buenas tardes. ¿Qué estás haciendo en Bogotá?
1: Yo escuchando el Olympic Stereo. ¡Se metió!
0: Bueno, mi querida Leonor, ¿por qué quiere ir a cine?
1: Para compartir con mi pareja.
0: ¡Ay, qué bonito! ¿Cómo se llama la víctima?
1: Es redondo.
0: Ay, perdón. ¿Cómo se llama ese hombre afortunado? Perdón.
1: José Redondo.
0: José Redondo, bueno. Y dígame, ¿por quién va a ser el gol?
1: Por los embajadores.
0: Oiga, Robinson y Ramiro. Bien. Robinson, Damián, Ramiro, Colmenares. ¿Hace cuánto que escuchas Olímpica, mi querida Leo? Porque viene el golazo.
1: Hace 2 años.
0: Golazo para los embajadores de esta mujer que hizo 2 años de sintonía lleva.
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0: Y los puntos se lo queda Leonor porque se va para Visiona Cine. Que le cuento, Leonor, ¿alguna vez su pareja se ha disfrazado algo así como un fetiche, algo así, así como electrosensual? ¿Nunca?
1: No, señor.
0: Bueno, dígale que se disfrace de hombre araña. ¿Qué tanta barriga tiene el hombre araña suyo?
1: Bastantica.
0: Bueno,
1: es piponcito,
0: entonces es un hombre araña piponcito y usted le muestra la telaraña. Y usted se va a la película para ver el hombre araña, por ejemplo. Porque
1: ya lo tengo en persona.
0: ¡Ay! ¿Qué hacemos con el hombre araña? Spy.

0: 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Yo, mi señora Leo.
1: Mi señor.
0: Gracias por escuchar Olímpica, Leito.
1: Muchas gracias a ustedes.
0: Gracias. Seguimos haciendo golazo.
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0: Me voy con vallenato y salsa.
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0: Yo, Jimena.
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0: 1:18 1:18 Estamos en el Mundial. Y aquí en Olímpica Estéreo tenemos nuestra selección olímpica. Oye, hay grandes amigos que son mundialistas, porque son trabajadores, son camelladores, son gente muy buena, son trabajadores, camelladores, les gusta sacar adelante sus emprendimientos. Uno es el viejo Luifer, que es de una empresa de celulares muy buena acá por Prado Veraniego. ¿Sí? ¿Cómo es que se llama, Luifer? MLT Importaciones. Ahí está el viejo Luifer. Muchísimas gracias, que vino con su familia, vino con Tomás, vino con su hija Jimena. Jimenita, un abrazo para ella. Quiero saludar también a otro gran amigo, a Michael, no es Jackson, sino que es Michael Manjarres. El viejo Michael Manjarres, también otro gran emprendedor. La gente de TS Tools, una ferretería que queda ahí también en Prado Veraniego. Dos ferreterías. Oiga, cómo progresa la gente, oye, y no invita. Allá en Prado Veraniego, ahí en la carrera 45A. Un abrazo para Michael Manjarres, otro gran emprendedor. Y Andreita, que es la esposa de Michael Manjarres, un abracito para él. Aquí desde los estudios de Olímpica Estéreo, la emisora que se metió. Grandes mundialistas, entonces muchas gracias, Michael y Luifer. Escuchando Olímpica. Luifer sí es un poquito tacaño, pero... 1:19, muchachos, voy a llamar oyentes Olímpica para que reciban mercadazazo. Estamos con los mercados, ¿no? Vamos con los mercados. Colóqueme, por favor, la palabra mercado para ubicarlos ahí en el WhatsApp Olímpica, 320-650-1059, por favor. 320-650-1059, 320-650-1059 de Olímpica Estéreo. Me coloca la palabra mercado, y de esa forma... Así de simple, ustedes pueden recibir ese premio. 1:19. Vamos con bubucelas arriba. Me voy con el vallenato y me voy con la música de banda de México para el mundo. Por ejemplo, me voy con Mi Segunda Vida y luego le ponemos algo que se llama Cabrón y Vago. Luego le ponemos algo de Bañarte en Mi Sueño. Luego le ponemos al chile, sí, también. ¡Wii! Todo esto lo vamos a sonar. También vamos a poner Calibre 50 chiquitita, que lo vamos a tener el primer sábado de agosto. Primer sábado de agosto le vamos a poner canciones de Calibre 50 también aquí, escuchando Olímpica Estéreo. 1:21, 1:21, escuchando Olímpica Estéreo. 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
0: De una vez vamos a buscar ganadores o ganadoras. ¡Remedio! Mercadazazos en cualquier parte, norte, sur, oriente y occidente. Tengo a Juan Carlos Murillo. Juan Carlos, buenas tardes. ¿Qué estás haciendo, Juanca?
2: Hola, Javi, buenas tardes. Yo, Olímpica Estéreo se metió.
0: Eso, escuchando.
2: Olímpica Estéreo se metió.
0: Aprobado Ecosalud. Listo, mi querido Juanca. Más que bienvenido. ¿Cómo va todo allá?
2: Muy bien, Javi, gracias.
0: ¿Con quién anda ahí en casa?
2: No, estoy trabajando.
0: Ah, ¿en qué trabaja?
2: En seguridad.
0: Bueno, listo, mi hermano. Dígame, dos programas de Olímpica y por quién va a ser el golazo.
2: Pero no más bacano. La ruta olímpica. Por el binomio.
0: Y el voto es por el binomio. Listo, felicitaciones, mi hermano. Felicidades. Que la pase bonito. Una de la tarde con 40 minutos. Aquí en Olímpica Serio seguimos con nuestra selección olímpica. Voy con calibre 50, chiquitita. Voy con calibre 50 y el binomio de oro de América. Qué grandes selecciones. Gente maravillosa que a esta hora nos está escuchando. Ahí en el barrio Prado Veraniego, Michael Manjarres y André Canté, que es la esposita André Canté con su hija Dana Manjarres, ahí en el barrio Prado Veraniego. Muchas gracias al equipo de TC Tools que está escuchando Olímpica y también en Bucaramanga. Bucaramanga, mano. John Fom Negra, apellido como alemán. Jenny Paola Durán y sus hijos en el conjunto residencial Punta Estrella en Bucaramanga, mano, allá en Bucaramanga. Un abrazo a los paisanos. John Fom Negra, Jenny Paola Durán, familia de mi gran amigo Luifer. Luifer Celulares, entonces un abracito ahí a John Fom Negra, Jenny Paola Durán, en Punta Estrella, Bucaramanga. Y el viejo Michael, no es Jackson, sino Manjarres. A todos ellos, mil y mil gracias. Artista del conciertazo, este primer

ya hayas comprado, porque ahí ya van a vender traguito para personas mayores, mayores de edad, y que te arranquen esa canción, vos te imaginás así. Acuérdense que Calibre 50 se presenta temprano. Advertencia, Calibre 50 se presenta temprano. Acuérdese que este es un evento al lado de la alcaldía de Bogotá. Entonces esos eventos terminan temprano. Madruguen, madruguen, madruguen. Es todo lo que les puedo decir. Después no digas que no te avisé.

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0: Recuerden que tenemos todavía entradas de Mundo Aventura. También tenemos entradas para Skyzone, que son los saltarines espectaculares que se encuentran en Plaza Claro, aquí en Bogotá. Abrazos y saludos a todos los que nos están escuchando vía streaming. Pásenla bonito. Este especial sigue. Romeo viene a las 2 de la tarde para que sigan todos los enfrentados. ¿Quién viene a las 2? A ver, vamos a chismosear quiénes vienen a las 2 de la tarde. Voy a chismosear. ¡Se me dio! Viene el vallenato contra puro chucuchucu de los melódicos. Para los que les gusta el vallenato y los melódicos, pueden arrancar de una vez a enviar notas de voz. El vallenato contra puro chucuchucu de los melódicos. 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

Bienvenidos para todos. Hola, buenas tardes, de nuevo. Soy Romeo, como siempre, feliz de la vida, mejor que nunca, mejor que ayer y mañana estaré mejor que hoy. ¿Cómo están? ¿Cómo van? ¿Qué han hecho? ¿Cómo les ha ido? Los oyentes de Olímpica Estéreo, bueno, arrancamos, señoras y señores. El Mundial de Artistas, señoras y señores.

esta hora sí ya cuadrados todos. Entonces, atención, en esta hora, señoras y señores, vamos a tener dos artistas mundiales. Vamos a estar con Peter Manjarrés, el vallenato.

Así que bueno, bienvenidos. Bienvenidos con Olímpica Estéreo 105.9. Aquí estamos para disfrutar de este fin de semana. Bueno, la invitación es para que ustedes ahí nos empiecen a dejar sus notas de voz. ¿Qué prefieren? ¿Este mundial de artistas, el vallenato o la música tropical? Vallenato versus tropical. Entonces, los escucho, nota de voz a través del WhatsApp Olímpica 320-650.

0: artistas del humor, señoras y señores. Llegó el momento de presentar a Junífero en Olímpica.
1: ¡Juní! Decía un tipo, ajá, yo amo al prójimo como a mí mismo. Decía, sí, muy bien. Ajá, muy bien. Bien. Ese es uno de los mandamientos. Y seguía, yo amo al prójimo como a mí mismo. Yo por el prójimo hago lo que sea. Ajá. Yo por el prójimo moriría, yo por el prójimo viviría. Dijo, pero ya, ya, ya, que la vaina. A ver, ¿cómo le llama a usted? Dijo, prójimo.
0: Y el humor, señoras y señores. ¡Ay, agonía! Con mi colta en Olímpica Estéreo 105.9.
2: ¡Micol! Venga, pero ¿usted sabe qué le dijo una sirena a otra sirena? ¿Qué le dijo?
0: De voz ahí al WhatsApp de Olímpica Estéreo 320-650-1059. Que nos dicen nuestros oyentes a través del WhatsApp 320-650-1059. Los queremos escuchar. Hola, Olímpica.
3: Hola, Romerito. Buenas tardes. Yo soy fan de Vallenato. Feliz día.
0: Ok, un abrazo, mija. Gracias por estar ahí escuchando Olímpica Estéreo 105.9. Hola, buenas tardes.
4: Hola, Romeo. Buenas tardes. ¿Cómo está, amigo? Tú soy Peter Manjarres. Gracias. Okay. Reportales.
0: Muchas gracias, oyentes. Líneas telefónicas habilitadas. Hola, Olímpica. Buenas tardes. ¿Qué estás haciendo?
5: Escuchando Olímpica Estéreo. Escuchando Olímpica Estéreo. Olímpica Estéreo. Está Mateo. Hola, mi Romeo.
0: Hola, ¿con quién hablo?
5: Con Ana Leperos de Suacha, mi corazón hermoso. ¿Cómo está, mi Romeo lindo?
0: Mamacita, ¿cómo me dijo, mi amor?
5: Mi Romeo lindo, mi amor, papacito, la cosita más rica que tiene Olímpica Estéreo, mi amor.
0: ¡Ay, Dios mío, bendito!
5: ¡Ay, sí, como dije, Amparo Grisales, Merisqué, mi amor, Merisqué! ¡Ay, Dios mío! ¡Oh, my God! ¿Cómo está, mi amor lindo?
0: Mamacita, bien, ¿y vos cómo vas, mi amor?
5: Pues muy bien, mi corazón, aquí trabajando y escuchando la mejor Olímpica. A ver si nos llamamos un mercazazo para llamarle a la cena, para darle a mi amiga que llegó a visitarme.
0: Ah, bueno,
5: y me tocó darle huevo con arroz.
0: Eso no, pues. Oiga, mi amor, ¿y en qué barrio vive usted, mija?
5: Yo vivo acá, mi amor, en Suacha, la isla, donde llega el agua con sed.
0: Oiga, mi amor, donde llega el agua con sed. Oiga, mi amor, ¿y a qué se dedica? ¿Quién trabaja usted?
5: Mi amor, yo tengo que trabajar acá en la casa como satélite porque tengo un bebé de 6 añitos. Vivimos los dos solitos. Ay, y yo trabajo haciendo guantecitos.
0: Madre soltera.
5: Sí, señor, porque al papá le quedó grande responder.
0: Mucho sinvergüenza eso.
5: Sí, señor. Pero estoy esperando un Romeo que me ayude. Ay, Romeo, ¿dónde está que no te veo, mi amor?
0: Dale, mi amor, la voy a inscribir para que participe yo, mamazota.
5: Gracias, mi amor, te quiero mucho, besos.
0: Chao, mi amor, un besote para vos.
5: Chao, Olímpica Estéreo, ¿sabes?
0: Mira, chao, mi amor. Oye, te lo digo en serio. Ya, pa, si es que me gusta la gente activa, papi. Atención, señoras y señores, porque hoy tenemos pico y placa regional. Señoras y señores, ojo, este lunes festivo hay pico y placa regional. Ojo, que pueden ingresar a Bogotá, ojo, pueden ingresar a Bogotá. De una vez se los estoy diciendo, papi, para que no los coja ahí con los calzones abajo y después los van a coger entrando a Bogotá y ya. Tome pa' que lleve, tome pa' que chupe. Entonces, pico y placa regional. Hoy pueden ingresar los vehículos hasta las 4 de la tarde. De 12 a 4 de la tarde pueden ingresar los vehículos con placas terminadas en número par. Es decir, 0, 2, 4, 6 y 8 pueden ingresar hasta las 4 de la tarde los vehículos con placas terminadas en par. Y los vehículos en impar van a poder ingresar desde las 4 de la tarde hasta las 8 de la noche. 1, 3, 5, 7, 9. Si usted viene con vehículo impar ingresando a Bogotá, espere un tantito hasta las 4 de la tarde para que no le van a meter un partazo mío. Entonces, para que lo tenga presente. Ah, ¿que cuáles son los ingresos a Bogotá? Papi, todos los

hacer partir, ya les dije, ¿no? Ahí les comenté pues el dato. Y también ustedes me van contando cómo es el tema de la movilidad. También recibo notas de voz a través del WhatsApp Olímpico. Son las 12 de la tarde, 19. Aquí está Penchi. Las mariposas, Penchi Castro.

0: Latina Estéreo 105.9. El humor a esta hora en el Mundial de Artistas, que no puede faltar el humor. Aquí está mi colta en Olímpica de Valía.
1: Que una vez había una muchacha que llamaba Alicia y la cogió un carro y de ahí para allá quedó Aliciadita.
0: No sé. Papi, qué chiste tan cruel, ¿eh? Te pasas, güey. Te pasas, mi corta, papi. Quiero morar esta hora con Junífero. No, de un cruel pasamos a otro cruel. En Olímpica Estéreo 105.9, Juni.
2: Le dice un borracho al otro, oiga. Usted anoche se me meó en el carro, sin vergüenza. Se me orinó en el carro. Y le dice al otro, ¿pero cómo así? Si yo abrí la puerta, dijo, claro, usted abrió la puerta, pero es que usted estaba fuera del carro.
0: Bueno, señoras y señores, a esta hora continuamos con más oyentes en este especial. Cuéntenme ahí cómo va el tema de la movilidad, cómo está el ingreso a Bogotá. Recuerden que hay pico y placa regional, ya les dije, ¿no? Para que no nos vayan a coger con los calzones abajo.

0: letras terminadas en 1, 3, 5, 7 y 9. Para vehículos particulares, ¿no? Hola, buenas tardes, ¿qué estás haciendo?
1: Hola, Olímpica Cero, ¿qué te estoy haciendo? Escuchando Olímpica Cero, escuchando Olímpica Cero, se metió. Voto por el vallenato. Voto por el vallenato, por el vallenato, para participar por los premios, por favor.
0: Listo, un abrazo. ¡Ah, oyentes, hola!
2: Romeo, ¿qué estoy haciendo? Escuchando Olímpica Estéreo, se metió. Alexander Quintero, reportando desde Castilla, el taxista olimpiquista. Vamos con la música tropical.
0: Bueno,
2: escuchando Olímpica Estéreo, se metió.
0: Epa, un abrazo. Olímpica Estéreo, buenas tardes.
3: Romeo. Aquí estoy yo, frente al cañón, desde temprano, Romeo. Y Javi es muy ingrato, no escuchó mi audio.
0: No, Javi,
3: qué ingratitud.
0: No, Javi,
3: Romeo, usted sí, por favor, es buena gente.
0: Más para dónde.
3: Es que escucho yo Olímpica Estéreo, se metió.
0: Un abrazo.
3: Y el golazo mío es por el vallenato, Romeo.
0: Olímpica Estéreo, hola.
4: Romy, muy buenas tardes. Yo escucho Olímpica Estéreo, se metió desde la localidad Cuarta San Cristóbal Sur. Mi gol mundialista olímpica es para los vallenatos y quiero participar por la recarga Nequi, porfa. Yo estoy escuchando Olímpica Estéreo, se metió.
0: Con Olímpica Estéreo, se metió. Más oyentes en Olímpica Estéreo, hola.
3: Romeo, ¿dónde estás? Que no te veo. Yo escucho Olímpica Estéreo, se metió, y el golazo es para Peter Manjarres, tu fiel oyente. Janito Gómez, te vas a por venir.
0: Listo, un abrazo. Oyentes, hola, buenas tardes, ¿qué estás haciendo?
5: Hola, Romito, buenas tardes, con Juliana.
0: Hola, Juliana, qué buena eres.

0: esta hora de la tarde, mi amor?
1: Romerito, para participar por los premios.
0: Listo, mi amor. ¿Ya enviaste la palabra millonada ahí a Olímpica Estéreo?
1: No, todavía no.
0: Entonces envíe la palabra millonada al WhatsApp de Olímpica, 326-50-1059, y se puede ganar Mercadazazo, porque ya venimos con ganador de Mercadazazo. Bueno, antes de que termine, antes de que termine esta hora, tenemos ganador de Mercadazazo. ¿Yo, mija?
1: Bueno, gracias.
0: Porque hoy estamos entregando Mercadazazazazos con Olímpica Estéreo. ¿Yo?
1: Ok, Romerito.
0: Chao, mi amor, un besote.
1: Bueno, chao.
0: Chao, mija, ¿qué estás haciendo?
1: Escuchando Olímpica Estéreo. ¿Qué metió?
0: Va con Olímpica Estéreo a las 12 de la tarde, 30 minutos, 2:30. De nuevo el humor, es que me encanta, papi. Esto, madre, me encanta. Junífero en Olímpica Estéreo 105.9. Junífero a esta hora de la tarde, papi.
2: Le dice, oye, este empresario, ¿no? Le dice el jefe al empleado, vea, el éxito para lograr algo, el éxito para lograr algo es ponerlo en la cabeza y fijarlo ahí. Sí. Siempre constante en su mente, debe estar presente para que ustedes logren el éxito deseado. Uy. En su mente ustedes deben respirar lo que desean. A ver, Pérez, por ejemplo, haga un ejemplo. Dijo, sí, jefe, aumento de sueldo. Aumento de sueldo.
0: ¡Mi corta!
3: Dos amigas que están hablando y una le dice a la otra, ay, fíjate que mi marido me trajo rosas. Hoy por la noche me va a tocar abrir las piernas. Y le dice la otra, ¿cómo así? ¿Ustedes no tienen florero o qué?
0: Muy bueno. En Olímpica Estéreo 105.9.

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0: Muy bien, mi colta. A esta hora, señoras y señores, ¡Junífero Olímpica!
1: ¿Cómo se le dicen a los niños que no estudian? Y dijo el niño, se le dice caballero. ¿Cómo así que caballero? Y si es que mi papá, cuando ve mis notas, porque yo no estudio, sí, él dice, caballero, venga para acá.
0: Lógico, ¿no? 247 en Olímpica Estéreo. Bueno, más oyentes que dicen notas de voz al WhatsApp de Olímpica Estéreo. ¡Hola, Olímpica!
2: Buenas tardes, Romeo. Romeo, yo le meto el bolazo a Tito Naranja Res.
0: Okay,
2: ok. Y le habla Bernarda del barrio Voz a la Primavera.
0: Bernarda.
2: Yo escuchando Olímpica Estéreo. Se metió.
0: Un abrazo, Bernarda. Vea, pues, gracias por estar ahí con Olímpica Estéreo. Más oyentes. Hola, Olímpica.

0: tengo las dos para Peter Manjarres y Olímpica Estéreo se metió para participar por ese mercadazo.
1: Listo, oyente de Olímpica Estéreo 105.9. Hola, Olímpica Estéreo.
2: Escuchando Olímpica Estéreo, Olímpica Estéreo, te metió en Soacha, Romeo.
1: Un abrazo.
2: ¿Dónde está que no te veo con Ana Lotera? Claro que yo ya te marqué, mi amor. Quiero participar ahí por ese mercasazo.
1: Listo, mi
2: quiero llenarle la cena a nombre de Romeo, mi amor.
1: Eso, mi amor.
2: Olímpica Estéreo, te metió.
1: Eso, más oyente de Olímpica Estéreo. Hola, buenas tardes. ¿Qué estás haciendo?
3: Yo escuchando Olímpica Estéreo, se metió.
1: ¿Con quién hablo?
3: Hola, mi Romeito, habla con Esperanza.
1: Esperancita, mi amor, ¿cómo vas?
3: Bien, mi Romeito, ¿cómo estás?
1: Mi amor, súper bien, feliz de escucharte, mi corazón, en esta tarde.
3: Bueno, mi Romeito.
1: ¿A qué se dedica hasta ahora, mija?
3: Aquí haciendo el almuerzo.
1: Ah, qué rico, mi amor, ¿y qué está haciendo el almuerzo,
3: Pues un arroz y una pasta con sardinas.
1: ¡Epa! Es un más delicioso que todo.
3: Claro.
1: Lo que... Ya, mamazota, ¿ya se inscribió, mija?
3: No, Romeito, quiero que me escribas para los premios que están dando.
1: Mi amor, escriba ahí al WhatsApp de Olímpica Estéreo, el 326-50-1059, la palabra millonada, y ahí te voy a inscribir, ¿ok?
3: Bueno, Romeito, gracias.
1: Bueno, mi amor.
3: Bendiga.
1: Chao, mi corazón, bueno, ¿qué chao. Estás haciendo?
3: Yo, escuchando Olímpica Estéreo, en Olímpica Estéreo, se metió.
1: ¡Epa! Más oyentes, líneas telefónicas, hola, ¿qué estás haciendo? Hey, ¿qué estás haciendo? ¿Qué hubo?
4: Aquí en la casa, escuchando Olímpica Estéreo.
1: Ok, ¿con quién hablo?
4: Con Luis Carlos Rodríguez.
1: ¿Qué más, Luis Carlos? ¿Bien o para qué, papi?
4: Bien.
1: Ah, bueno, mi...
4: Una preguntita es que me escribo en la millonada y ahora no me llegan los mensajes por tu vera.
1: Ah, papi, yo no sé, ¿ya inscribió? ¿Se ya había inscrito antes o qué?
4: Sí.
1: Ok, papi, debe ser por eso. Debe ser por eso, papi, porque ya.
4: ¿Debe ser por eso?
1: Es que ya está inscrito, papi. Debe ser porque ya está inscrito, entonces no te puedes inscribir dos veces.
4: Ah, o sea que ya no llegan los mensajes así como anteriormente.
1: Papi, sí, claro, porque ya está inscrito, papito. Yo, un abrazo, mijo.
4: Bueno, Romeo, gracias.
1: Bueno, papi, un abrazo. Para Olímpica Estéreo 105.9. ¡Atención, Colombia! Llegó el momento de ganar con Olímpica Estéreo 105.9. Atención, atención, atención, atención, atención. Toda esta tarde voy a estar entregando mercadazazos. Ganadora de mercadazazos. Atención, María Camila Torres Palacio. Con cédula 1023-564. Ahí les dejo el resto. En la localidad de San Cristóbal, en el barrio Los Alpes. Felicitaciones, María Camila. Ya nos vamos a poner en contacto con usted a través de su número telefónico para que le expliquemos cuándo puede pasar por su mercadazazo con Olímpica Estéreo 105.9. Ahí está. Y pendientes que ya venimos con más ganadores en esta tarde, en este especial del Mundial de Artistas con Olímpica Estéreo 105.9, la emisora que se metió.
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0: Oyentes de Olímpica Estéreo 105.9, iniciando otra hora más de este Mundial de Artistas con Olímpica. Bueno, señoras y señores, ustedes ya escucharon el vallenato de Nelson Velázquez, ¿no? O sea que vamos con Nelson Velázquez. Pero les voy a presentar, creería yo que el más grande artista de música popular de los últimos tiempos. Déjenme las noticias de voz si creen que saben quién es. Imagínate, cae muy bien Nelson Velázquez y este artista que les voy a presentar a continuación. Por ahora voy saludando a los oyentes. Hola, buenas tardes, ¿qué estás haciendo?
1: Buenas tardes, escuchando Olímpica
0: Estéreo. ¿Cómo estás? ¿Con quién hablo? ¿Con quién?
1: Ais Gurres.
0: No te entiendo, mi amor. Repetime.
1: Gladys Gutiérrez.
0: Gladys Gutiérrez, ¿cómo estás, mi corazón?
1: Bien, señor.
0: Mamacita, te está cortando. ¿En qué barrio y qué localidad estás?
1: En Rafael Uribe.
0: En Rafael Uribe. Bueno, mi amor, ¿ya te inscribiste o qué?
1: Sí, ya. Pero nada, que me grabo.
0: No, mi amor, ¿sabes qué? Ubícate un poquito porque no estoy entendiendo nada, la verdad. Y, así, y escucharte eso así es muy incómodo, mi amor.
1: Ningún premio.
0: Listo, mi amor, pues vuelve a escribir ahí la palabra millonada a ver si te puede volver a inscribir. ¿Listo?
1: Bueno, muchas gracias.
0: Bueno, mamazota, ¿qué estás haciendo? Escuchando Olímpica Estéreo. ¡Se metió! Bueno, oyentes de Olímpica Estéreo 105.9. Tenemos más noticias de voz ahí con oyentes. Hola, ¿qué dice la gente? Hola.
2: Yo escucho Olímpica Estéreo, se metió. Ándame, buenas tardes, ¿cómo estás?
0: Bien, ¿o qué?
2: Elizabeth Ardila, de la gran localidad en Gativá.
0: Ajá.
2: Y mi golazo es para el vallenato de Olímpica Estéreo.
0: Ok, mi amor, un beso.
2: Olímpica Estéreo, se metió.
0: Más oyentes, hola, ¿qué estás haciendo?
3: Yo, escuchando Olímpica Estéreo, mi Rome, buenas tardes.
0: Hola, ¿con quién hablo?
3: Sandra Muñoz.
0: ¿Qué más, mi amor? ¿Cómo le ha ido, mija?
3: Muy bien, gracias a Dios. Aquí escuchándolos todo el día y aquí en casita descansando hoy.
0: Ah, qué rico, mi amor, estás descansando, mija. ¿Ya me bañó? ¿Ya me bañó o no?
3: Sí, me bañé esta mañana muy tempranito.
0: Ah, no, señora, mentira, eso lo dudo.
3: No, es que no me lavé el cabello.
0: Ah, no, pues sí, no, pero lavó los cuquitos, ¿o no?
3: Sí, claro, sí, ya bien.
0: Ah, bueno, es lo importante.
3: Oye, mamá, escríbeme para ese mercadazo, por favor.
0: Listo,
3: que
0: mi amor.
3: Urgente.
0: Oye, es que
3: mi
0: para que participes.
3: Es Nelson Velázquez.
0: Listo, mi amor, un besote, mija. Vea,
3: Dios
0: porque,
3: te bendiga.
0: Porque es que no he escuchado el que viene. Vea. Ay, a pasito. Chao, mija. Pero antes de presentar a este artistazo, me voy con el. Y en esta hora, señoras y señores, tenemos a. Atención, atención, Colombia. Vamos con Otilia. Uy, parce, un par de personajes que tenemos hasta ahora. Otilia en Olímpica Estéreo 105.9. La quiero escuchar, Otilita. En Olímpica.
4: Me dijeron, ¿cuál es su peor defecto, Otilia? Y yo le dije, meterme en las conversaciones ajenas. Le hablaba a él. Ay, perdón.
0: Otra que se mete en las conversaciones ajenas. Ay, Dios mío, duelo de chismosas. ¡Barbarita en Olímpica!
5: Llegó un cobrador a la casa.
0: Sí.
5: Buenas. Buenas. El niño a la orden. Yo, hágame un favor, ¿dónde está su mamá que me debe como 3 facturas de la aspiradora? Yo, mi mamá salió del país. ¿Salió del país? Y se demora mucho por allá. Dijo, yo no creo que dejó el chocolate en la estufa.
0: En Olímpica Estéreo 105.9. Ahora sí, el artista que viene a representar el popular, el regional colombiano, es Jason Jiménez. Con el corazón.

0: señores, estamos en este mundial de artistas. Oyente, nota de voz a esta hora. Hola, Olímpica Estéreo, buenas tardes.
1: Romeo, oh, buenas tardes. Blanquita desde la localidad de Kennedy, las Margaritas reportando la sintonía.
0: ¿Qué más, mi amor?
1: Mi vuelo olímpico es para Jason Jiménez. Quiero escuchar Destino Final. Okay. Que te estoy haciendo escuchando Olímpica Estéreo, escuchando Olímpica Estéreo, escuchando Olímpica Estéreo. Se me dio, mi Romeo, quiero participar por el mercadazazo.
0: Listo, mi amor, un besito. Hola, ¿qué estás haciendo?
2: Buenas tardes, Romeo. Romeo, ¿cómo está?
0: Bien, ¿o qué?
2: Escuchando Olímpica Estéreo. Se metió. Voto por la música tropical.
0: Listo, vea pues. Hola, oyentes, hola.
1: Yo escucho Olímpica Estéreo. Se metió. No tengo ni necesito de Jason Jiménez. Me metió mi bola Olímpica Estéreo.
0: Oyentes en Olímpica
1: Estéreo. Yo escucho Olímpica Estéreo.
0: Oyentes, hola, buenas tardes. ¿Qué estás haciendo?
3: Yo escuchando Olímpica Estéreo, Romeito.
0: ¿Con quién hablamos?
3: Jason Carrillo.
0: ¿Qué más, Jason? ¿Cómo va? ¿Bien o qué?
3: Bien, el domingo.
0: ¿Qué hace, parcero?
3: Bien, bien, bien, bien.
0: Ah, bueno, mijo, hoy es lunes, papi. ¿Qué? ¿Está perdido o qué?
3: Poquito.
0: No me dijo, es que hoy domingo. Ay, manita, ¿a qué te dedicas, ve?
3: No, estoy descansando hoy.
0: Ah, bueno, mijo. Panita, ¿ya te inscribiste o qué?
3: Sí, sí, está
0: ahí. Ah, bueno, papi, ah, bueno, sí. Listo. ¿Y a qué se debe tu llamada hasta ahora, eh?
3: A mi mamá, mi esposa, mis negros, mis hermanos.
0: Ok.
3: A toda la familia Carrillo González Romero.
0: Un abrazo para toda la familia Carrillo González Romero, mijo. Un abrazo, papito. Gracias por estar ahí con Olímpica Estéreo, ¿yo? Listo, papi. Lo mismo para vos. Un abrazo. A las 3 de la tarde, 24 minutos más oyentes. Hola, buenas tardes. ¿Qué estás haciendo?
4: Escuchando Olímpica Estéreo. Escuchando Olímpica Estéreo. Olímpica Estéreo. Se metió. Mi nombre es Miguel Ángel Hernández Materón. Miguel Ángel Hernández Materón. Llamo desde Soacha, Cundinamarca. Reportando sintonía desde Soacha, Cundinamarca, del barrio San Humberto. San Humberto, Soacha, Nito, por favor, gana, que estoy en una situación crítica. Dios lo bendiga, Romeo. Gracias.
0: Un abrazo, mío. Materón es un personaje de la vida mundial. Hola, Olímpica Estéreo.
5: Romeo, Romeo, Romeo, ¿dónde estás? Que no te veo aquí desde Ayuelo. Fernando González, mi voto es para Nelson Velázquez. ¿Y qué estoy haciendo? Escuchando Olímpica Estéreo. Se metió.
0: Ahí está, aquí viene Nelson Velázquez con esta canción. Ah, pero antes, venga, no me puede faltar, no puedo olvidar el humor. Con este par de mujerzotas, chismosotas además. Barbarita en Olímpica Estéreo 105.9.
6: Entraron en una oficina, ¿no?
0: Sí.
6: Dijeron, a la orden. Yo, sí, dígame. Dijo, perdón, ¿usted es el señor de La Rota? Dijo, no, señor, yo soy La Torre. La Rota es mi secretaria. ¿Cuánto van?
0: Apenas mandó en esta hora, papi. Y todavía le falta un resto, yo. Mami, mejor. Está cobrando por chiste, qué barbarita. Aquí está Otilia en Olímpica.
7: Llegué a la droguería y dije, buenas, hágame un jabón y me da un desodorante. Ajá. Me dijo el tipo, de spray. Le dije, no, de sobacos.
0: Ahora sí, en Olímpica estar en este mundial de artistas, no solamente artistas de la música, sino artistas del humor.

0: 13:40.
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0: Un mundial de artistas con la selección olímpica. O sea, un mundial de artistas con la selección olímpica. Eso quiere decir que la selección somos nosotros. Y el mundial los artistas y la selección olímpica. Y el mundial de los oyentes también. Bueno, señoras y señores, son las 13:40, 3:40. Atención, el humor con Matt Marita, el olímpica.
2: Ay, ¿cómo les parece que está una parejita de jóvenes ahí en la cama? Ay, cuando pum, se abrió la puerta dentro del papario. Desgraciado, ¿qué hace con mi hija? ¿Qué es lo que le están haciendo ahí? Todos en pelotas en la cama. Y el tipo dijo, disculpe, suegro, es que su hija estaba como melancólica y me la cogí, hijo. ¿Me la qué, hijo? Melancólica, así como triste.
0: A esta hora, señoras y señores, y el humor de... ¡Otilia! El Olímpico Estéreo 105.9, Otilita.
3: Les tengo una pregunta inteligente. ¿Sabes por qué no se puede discutir con un DJ?
0: ¿Por qué?
3: Porque no siempre están cambiando de tema. Ay, chiste. Ah, sí.

0: Más oyentes en Olympic Estéreo 105.9, notas de voz. Y ya venimos con ganador de Mercasasasasaso. Hola, Olímpica.
1: Buenas tardes, Romeo. Somos
2: Kevin Tatiana Rodríguez Andrade.
1: Pues Marina Castro, la abuelita. Queremos participar por el golazo. Queremos el golazo para Jason Jiménez.
0: Ok.
1: ¿Y qué estamos haciendo?
2: Escuchando
1: Olímpica Estéreo, escuchando Olímpica Estéreo, escuchando Olímpica Estéreo.
2: Olímpica Estéreo, sonario.
0: Tan hermosas, divinas ellas. Oyente en Olímpica Estéreo, hola, ¿qué estás haciendo?
3: Hola, Romeo, ¿qué estoy haciendo? Escuchando Olímpica Estéreo.
0: Hola, hey, ¿con quién hablamos?
3: Con María Reyes, Romeito, qué milagro de oírte esa voz tan hermosa.
0: Ay, qué linda, mi amor, María Reyes. ¿En qué barrio y qué localidad estás, mija?
3: Localidad Cuarta, Juan Rey.
0: Juan Rey, vea, mija. ¿Y a qué se dedica a esta hora de la tarde, ve?
3: Acá descansando porque hoy no me tocó ir a trabajar, me mandaron a descansar.
0: No digas, ¿y en qué trabajas vos?
3: Por días, en un restaurante.
0: ¿En un restaurante, eh? ¿Qué es lo más rico que sabes preparar, mi amor?
3: Pescado vivo.
0: ¿Pescado qué? ¿Viudo?
3: Cuidado, con papas.

0: ir en estos días.
1: Vas a estar invitado, Romeito.
0: Eso, mi amor, eso me diga. Todo lo que sea comida, eso venga para acá. Vénganos en tu reino, señor.
1: Romeito, para suscribirme para los programas.
0: Listo, mi amor. Ya envió la palabra millonaria al WhatsApp de Olímpica, mija.
1: Sí.
0: Listo, mi amor, hágale que ahí está inscrita mamazota, yo.
1: Ay, para escuchar el disquito.
0: ¿Qué quiere, mija?
1: Que me hiciera el favor, tatuaje el alma que hace días que no lo escucho.
0: ¿Cuál?
1: Tatuaje el alma de Silvio Brito.
0: Listo, mi amor, después de las 5 de la tarde que estemos en Aló Olímpica, yo quiero invitarla que después de las 5 de la tarde me llame y vuelva y me lo programe. Porque ahora, como estamos en este especial, sí, después de las 5 de la tarde en Aló Olímpica,
1: gracias,
0: me vuelven a llamar. ¿Listo?
1: Bueno, gracias.
0: Bueno, mi amor, un besote. Chao.
1: Chao.
0: Más oyente en Olímpica Estéreo. Hola, ¿qué estás haciendo? Hola, buenas tardes. ¿Qué estás haciendo?
2: ¿Qué estoy haciendo? Escuchando Olímpica Estéreo. Escuchando Olímpica Estéreo. Suena que... El golazo es para Nelson Velázquez, casualidad.
0: Listo, más oyentes en Olímpica Estéreo 105.9. Hola, Olímpica Estéreo, hola, hello.
2: Hola, Ramita, ¿cómo estás? Yo escucho Olímpica Estéreo, solo tú.
0: Olímpica Estéreo
2: 105.9. Mi golazo, golazo, mi gol, gol, golazo es para Jason Jiménez con la canción El Penumbra. Yo escucho Olímpica Estéreo desde la granja, localidad de Ingatuba.
0: Un besote pa' vos. Oyentes en Olímpica Estéreo, hola, buenas tardes, ¿qué estás haciendo?
3: ¿Qué estoy haciendo yo? Escuchando Olímpica Estéreo, escuchando Olímpica Estéreo, escuchando Olímpica Estéreo. Se me dio Tomedito, mi golazo es por Jason Jiménez.
0: Listo, ahí está. ¿Tenemos más? Otra más. Hola, Olímpica Estéreo, buenas tardes.
4: Romeito, Romeito, aquí escuchando Olímpica Estéreo, papi, de la Floresta Sur. Tú sabes que es el... el señor tuyo, Romeito, papá, Manuel, abrazo, Dani mijo. Manuel Castillo, ¿qué estoy haciendo, papi? Escuchando Olímpica Estéreo, se metió para Boletica de Mundo Aventura.
0: Eso es, viejo, eso es.
4: Gracias, Cachita, Cachita, Olímpica Estéreo, la mejor
0: sí es
4: de la sintonía. Un saludo cordial a Camila, allá en Marruecos.
0: Es que Romeito, Romeito, seguidor tuyo, después dice Cachita, Cachita, ¿cómo lo vio, pues? Ay, apá. Dios mío, bendito. En Olímpica Estéreo, atención, señoras y señores, atención.

Calidad engativada con cédula 7934 y bueno. En el barrio Villas de Granada, ahí en la localidad engativada, papi. Ya lo vamos a llamar para decirle qué es lo que tiene que hacer para reclamar ese mercadazo con Olímpica Serie 105.9. ¿Listo, papi? Y cerrando esta hora, venga, cerremos también con más humor. Más humor, Barbarita, más humor, Barbarita.

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0: pitazo inicial. En la selección olímpica, el vallenato se la juega con el merengue.
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0: Bueno, señoras y señores, estamos abriendo otra hora más de música después de las 5 de la tarde.

Información de nuestros oyentes en Aloha Olímpica. Bueno, pilas, información importante, ¿no? O como hoy es festivo, estamos estrenando este festivo. También hay pico y placa regional. Yo les conté hace un rato que hasta las 4 de la tarde podrían ingresar los vehículos con placas terminadas en 0, 2, 4, 6 y 8. Solo hasta las 4 de la tarde podrían ingresar los vehículos con placas terminadas en 0, 2, 4, 6 y 8. O sea, vehículos con número par. Después de las 4 de la tarde y hasta las 8 de la noche van a ingresar únicamente los vehículos con placas terminadas en número impar 1, 3, 5, 7, 9. O sea que hace 13 minutos cambió el pico y placa regional y van a poder ingresar solamente los vehículos con placas terminadas en número impar 1, 3, 5, 7 y 9. Ah, que para salir no hay ningún lío, papi. Simplemente para ingresar a Bogotá.

reggaetón, señoras y señores. Todos los que vienen por la autopista norte, por la autopista sur, son las entradas de Bogotá. Ojo a esto. Ah, no, si en Soacha soy yo, papi. Vea, ponle cuidado. Para los que están ingresando a Bogotá, por la autopista norte, ¿cuáles son las entradas a Bogotá? La autopista norte, si usted viene por la autopista norte y tiene su vehículo, termina en número par, tiene que esperar hasta las 8 de la noche. Aoríllese un ratico, papi. Cómase alguito, tómese un fresquito y ya. Y vuelve a arrancar a las 8 de la noche para que no le metan un partazo, ¿yo? En la autopista norte, en la autopista sur, en la avenida Centenario, que es la calle 13, en la avenida de la calle 80, en la carrera séptima, en la avenida...

0: casco y placa regional. ¿Oyó, papi? Para que lo tenga presente, ¿no? Para que después no diga que no le avisamos, ¿no? Ok. Ahí le estamos contando, señoras y señores. Esos son los ingresos a Bogotá. Listo, ya la tiramos de una.
1: El Olímpico Estéreo 105.9, señoras y señores, estamos de especial.
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1: Bueno, y en este mundial que tenemos, mundial de artistas con Olímpica Estéreo, vamos a cerrar este especial con broche de oro. En Olímpica Estéreo 105.9, con el vallenato y el merengue. El vallenato de Daniel Calderón y los Gigantes, o los Gigantes del vallenato y el merengue. El vallenato de los Gigantes y el merengue. Vamos a tener varios artistas de merengue contra el vallenato de los Gigantes del vallenato. Ahí está, papi, pero también el humor, el humor, el humor, el humor, el humor. Y a esta hora el humor es con el Boyacobán, que clasifica las finales. Para Olímpica 0105.9, Boyaco en Olímpica.
4: Ah, no, ¿usted le ha revisado el celular a su pareja? Es horrible, sí, no lo haga, mano. Yo me puse a revisar el de mi mujer, me marqué y me tiene guardado como el botija.
1: Apenas es, papi. Y el humor, señoras y señores, que no puede faltar a esta hora. Es de Nancy Patricia en Olímpica. El Boyaco y Nancy. Nancy.
5: Oiga, mala, la parte del amor, me dice la timbao, mamita. Mamita, esto sí acabó. Así sí me coge, mamita, esto sí acabó.
1: No jodas.
5: Venga, para acá me le dice en la jeta, venga, acérquese acá, papito, que no lo estoy mirando bien. Le dije, ¿qué se acabó? Digo, el jabón de la loza para que compre, mamita, tranquila, no me casque.
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1: Y ya vengo con más oyentes, notas de voz. ¿Qué golazo mundialista le gusta? ¿El de los Gigantes o el del merengue? Ustedes me cuentan ahí en Olímpica Estéreo 105.9.

0: 105.9, ahora sí.
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0: 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Y están en Olímpica Estéreo 105.9.
3: Y los oyentes en Olímpica Estéreo. Hola, Olímpica Estéreo, buenas tardes.
4: Romeo, para el golazo para hoy es el merengue, gracias.
3: Opa, un abrazo, más oyentes de Olímpica Estéreo, hola.
4: Romeo, ¿dónde estás? Que no te veo, Romeo, blanquita desde la localidad. ¿De qué me vi las margaritas? ¿Qué estoy haciendo? Escuchando Olímpica Estéreo. Se metió mi Romeo.
3: Un abrazo.
4: Un gol olímpico con los inquietos del vallenato. No he podido ser feliz. Para participar por ese mercadazo. Mi Romeo, blanquita desde que me vi las margaritas. Salud, gracias.
3: Blanquita. Un saludo, blanquita. Gracias por estar ahí escuchando Olímpica Estéreo siempre. La emisoria del primer lugar. Más oyentes a esta hora. Nota de voz. Hola, hola, oyentes de Olímpica, buenas tardes.
5: Estoy haciendo escuchando Olímpica Estéreo. Se metió mi Romeito, mi golazo es con Diego Calderón.
3: Diego Calderón. ¿Quién es, ve? Aquí es que diga, ¿no? Como actor, ¿no? Los gigantes, quisiste decir Daniel Calderón, mi amor, meteas por joderte. 4 de la tarde, 27 minutos. 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

0: propósito del Día de la Virgen del Carmen, papi, eso va a estar increíble el jueves. 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Y hoy ustedes van a ganar mercadazazos. Ya me dejando ahí noticas de voz, escribiendo la palabra millonada. Y ya está mi hijo con Olimpia Estéreo. ¡El humor! El humor de Nancy Patricia en Olímpica.
1: Seria Nancy Patricia, Chiquirí, le dije a la tema, oiga papito, ¿usted sabe por qué yo le pego tanto? Me dijo, no mamita, ¿por qué? Me dijo, porque es que yo lo amo. Me dijo, mamita, no me ame tanto, mejor odieme, odieme un poquito.
0: Humor del Boyaco Man en Olímpica.
2: Oiga, ¿su mujer no crea perfiles falsos para joderlo?
0: No, no, papi, no.
2: Oiga, si creó un perfil falso de una vieja. No, mano, yo no le he dicho nada porque estoy más enamorado del perfil falso que de mi mujer.
0: En el 105.9 continuamos en esta tarde de especial con Olímpica.
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0: Después de las 5 de la tarde a lo Olímpica, vayan preparando sus canciones. Voy a recibir sus canciones a través de las líneas telefónicas 601-526-2602 o 601-432-3106 y por supuesto en el WhatsApp Olímpica 320-650-1059.

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1: Señoras y señores, el Mundial de Artistas en Olímpica Serie 105.9, no solamente los artistas musicales, sino también los del humor. Y a esta hora, señoras y señores, en las finales, el Boyaco Man. Ay, que como es la última hora, le voy a dar la oportunidad a todos, a todos, a todos. El humor de Piro Berta en Olímpica a esta hora. En Olímpica Estéreo 105.9, Piro Berta.
2: Me cansé. Tan ciega estamos pasando con Olímpica Estéreo. Ay, mira que yo tengo un amigo. Ay, mira, que fuma la mata que mata.
1: No jodas. Sí.
2: Y le entró la depre.
1: No jodas.
2: Sí, la de prender el bareto a toda hora.
1: Muy bueno, señoras y señores. Peter Albeiro en Olímpica.
3: Es que, mija, me gané la lotería, liste la ropa, mi amor. Me dijo, ¿cuál la de verano? Le dije, toda, se larga esta casa.
1: ¿Qué tal, hombre? Bueno, señoras y señores, y más oyentes, en Olímpica Estéreo 105.9. Y recuerde que a partir de las 5 de la tarde, a lo Olímpica, a lo Olímpica, y ustedes van a poder programar todo lo que quieran. Olímpica Estéreo, hola, buenas tardes, ¿qué estás haciendo?
4: Yo voy escuchando Olímpica Estéreo, usted metió.
1: ¿Con quién hablamos?
4: Con Alfonso, para participar.
1: ¿Con Alfonso?
4: Sí, señor.
1: Listo, Alfonsito, ¿ya enviaste ahí la palabra millonal al WhatsApp?
4: Ya está escrita.
1: Listo, papi.
4: Ya pues, ya.
1: Estás inscrito y participando, mijo. Alfonso, ¿dónde, a qué se dedica, viejo?
4: A trabajar el día de hoy.
1: ¿En qué camellá, ve?
4: Auxiliar de tráfico.
1: Auxiliar de tráfico. ¿Y qué es eso? ¿Qué es auxiliar de tráfico,
4: Bueno, más conocido como paletero.
1: Ah, ok, mijo. ¿Y a dónde estás? ¿En qué parte te tocó hoy?
4: Suacha.
1: En Suacha. Ah, papi, claro, por el ingreso a Bogotá, mijo. ¿Y qué tal está, Hacemos un informe ahí, pues, aprovechemos.
4: Por ahora está un poquito congestionado.
1: Ok.
4: Pero mi carro se pondrá un poco peor por lo que... entrando muchos carros.
1: Ok, y más tarde, después de las 8 de la noche, pues van a ya el pico y placa regional ya deja de existir, entonces ya pueden ingresar todos los vehículos. Venga, panita, ¿y hasta qué nos te toca darle?
4: Hasta
1: las 6 de la tarde.
4: Señor.
1: Eso, papi, vamos con todo, mijo. Un abrazo, panita. Ahí está inscrito, papi, ¿qué estás haciendo? Epa, muchas gracias, mijo. 4 de la tarde, 46 minutos, 4:46. Oyentes en Olímpica, ya prácticamente cerrando esta hora, pilas. Hola, Olímpica.
5: Yo como me quedo con los inquietos del vallenato.
1: No,
5: una cancioncita, nunca niegues que te amo.
1: Los gigantes.
5: Sandra Munevar desde el barrio
1: Pascual. Son los gigantes.

Son los gigantes. Los gigantes y el merengue. Ay, Dios mío, bendito de por Dios, ve. En Olímpica 105.9.

0: gigantes.
1: Aventura los gigantes, un abrazo, mi amorzote. Hola, Olímpica Estéreo, buenas tardes.
0: Hola, Remedio.
1: ¿Qué más,
0: yo escucho Olímpica Estéreo, soy mi tío, desde la granja localidad en

0: El humor y artistas musicales, pues todos han pasado por acá cada hora, pero como es la última hora, creería yo que es la última. Estamos en tiempo extra ya, papi, ya estamos terminando. El humor con Bad Badita.
1: Ay, se fue del señor donde el médico, ¿no? Entonces yo le dijo, doctor, entonces al fin, ¿cómo salió en mis exámenes? ¿Qué va a pasar conmigo? Le dijo el médico. Pues bueno, señor Jiménez, le tengo una noticia buena y una mala. Ajá. La buena es que hay cine en el infierno. Yo, ¿cómo así? La mala, dijo, usted tiene reservación para el mato.
0: Y para cerrar aquí de una vez. Junífero, papi. LJ, Junífero, lo fuimos, pero para... ¡Aló, Olímpica! Hola, Olímpica Estéreo.
2: La niña le pregunta a la mamá, mami, ¿cómo nacemos nosotros? Y la mami le dice, mire, en una cajita se echa una florecita y esperamos 9 meses y listo. Oiga, la niña hizo eso. Cogió una cajita, echó una florecita y la metió entre el armario. Sí. A los 9 meses fue y la abrió. Salió una cucaracha. Y dice la peladita, ja, si no fuera hija mía, ya te hubiera aplastado.
0: Olímpica Estéreo 105.9. Un placer habernos acompañado en este especial. Pero ojo, yo sigo con ustedes. A la Olímpica, desde las 5 de la tarde. De una vez, vayan enviándome notas de voz. ¿Qué canción quieren escuchar en A la Olímpica? De una vez, los quiero escuchar. Escuchar. Los quiero leer también y también que me llamen. 601-526-2602, 601-432. 3106. Y el WhatsApp 320-650-1059. Ya viene A la Olímpica. ¡Eh!

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0: oyentes de Olímpica Estéreo 105.9. En Aló Olímpica, señoras y señores, ¿cómo están? Un abrazo, bienvenidos. De nuevo, soy Romeo, como siempre, feliz de la vida, mejor que nunca, mejor que ayer y mañana estaré mejor que hoy. Aquí estamos en Aló Olímpica. Aplauso, aplauso, aplauso para el nene y la nena. Para todos los nenes y las nenas que están escuchando Olímpica Estéreo 105.9. Bienvenidos, aquí estamos con Olímpica Estéreo. En Aló Olímpica, Aló Olímpica, Aló Olímpica. ¿Eso qué quiere decir? Que Olímpica Estéreo te complace. O sea que ustedes me van a pedir canciones y van a empezar a disfrutar con nosotros. Van dejándome una vez notas de voz o me empiezan a llamar a las líneas telefónicas de Olímpica Estéreo, 326-50-1059. Voy aquí, voy a ir anotando las canciones que me van pidiendo oyentes de Olímpica Estéreo. ¿Listo? ¿Ok? ¿Estamos ready to go? Empezamos con oyentes. Hola, buenas tardes, Olímpica Estéreo, ¿qué estás haciendo?
1: Hola, ¿cómo estás?
0: Hola, ¿con quién hablo?
1: Con María Elena Reyes de la localidad Cuarta, Juan Rey.
0: María Elena Reyes, mi amor, ¿cómo vas, mija? ¿Qué ha hecho?
1: Yo estaba pensándolo mucho.
0: ¿Y eso
1: que mi Diosito me le dé harta salud, me lo colme de bendiciones.
0: Amén, mi amor, amén. Que Dios le multiplique esas bendiciones o buenos deseos. ¿Yo, mamazota?
1: Me cuiden todos los de Olímpica Estéreo y la señorita Dalia Bernal, que la quiero mucho.
0: Bueno, mi amor. Vea, mamazota, contame, sí, pues, mi amor, ¿qué canción quieres pedir?
1: Tatuaje del alma de Silvio Brito.
0: Ah, usted fue la que me llamó ahorita, ¿no?
1: Sí.
0: Listo, mi amor. ¿Cómo me estabas esperando? Arranquemos con esa. ¿Listo, mamazota?
1: Bueno, gracias, corazón.
0: Chao, mi amor, un besote. ¿Qué estás haciendo?
1: Escuchando Olímpica Estéreo.
0: ¡Se metió!
1: ¡Se metió!
0: Hola, Olímpica Estéreo, buenas tardes.
2: Hola, Romeo, buenas tardes. Por favor, vive a partir de los gigantes.
0: Bueno, eso, mi amor. Ahí estamos con los oyentes de Olímpica Estéreo 105.9. Arrancamos. Nuestros oyentes que están conectados con nosotros. Hola, Olímpica Estéreo. También pueden pedir popular, un merenguito, lo que ustedes quieran. Hola, Olímpica Estéreo, buenas. No, mi amor, hábleme duro, con ganas, a lo bien, estamos en el festivo. Hábleme duro, con ganas, con power, con yengeré, métale meque a vos. Hola, Olímpica Estéreo.
2: Buenas tardes, sí, bueno, me leen mis mensajes.
0: Ay, Dios mío, que sí le estoy leyendo. Ah, no, pero eso fue hace rato, vea. Dios mío, bendito. Eso lo enviaron como a las... Pero si no, solamente envía eso, mi amor, no dice nada más. A las 5 de la tarde, 8 minutos, 5-8, aquí está Tatuaje en el Alma de Silvio Brito. Señoras y señores, bienvenidos. Aquí estamos en Aló Olímpica. Olímpica Estéreo 105.9.

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0: Bueno, hey, ustedes programan sus canciones en Olímpica Stereo. ¡Aló, Olímpica! Conectados todos los oyentes a esta hora de la tarde. Voy a escucharlos. A ver qué dice la people. Hola, buenas tardes, Olímpica Stereo. ¿Qué le podemos ayudar? Salude, Orebrio.
1: Aló, buenas tardes, Olímpica Stereo.
2: Buenas tardes, pues me puede ayudar colocándome una canción bien hermosa que me gusta mucho, que se llama Dina Luz, de Alfredo Gutiérrez.
0: Muy bien, hola Olímpica Stereo.
3: Hola Romeo, buenas tardes. Por favor, vive por ti de los Gigantes.
0: Ok, Olímpica Stereo, hola.
4: Hola Olímpica Stereo, que te estoy haciendo, escuchando Olímpica Stereo. Se metió para pedir la canción El Desmadre de Jason Jiménez, por favor, que estoy haciendo, escuchando Olímpica Stereo para participar por los premios, por favor.
0: Listo, ya lo voy aquí acumulando. Hola Olímpica.
5: Vamos, buena tarde, Deporte Sintonía desde San Cristóbal Norte. Para que me coloque ahí el tema Se me fue sin un adiós de Luis Alberto Posada.
0: Ok, papi.
5: Y que estoy haciendo, escuchando el Olímpica Stereo. Se me dio.

0: Omega Stereo, 5 de la tarde, 29, 5 de la tarde. ¡Aló, Olímpica!
1: ¡Se metió!
2: Olímpica Stereo 105.9. A nuestros oyentes a esta hora. Aló, Olímpica. Diga, Valeria, aló, Olímpica.
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2: 5 de la tarde, 29 minutos. En Aló, Olímpica. Más oyentes a esta hora. Hola, buenas tardes, Olímpica Estéreo 105.9, los quiero escuchar. Buenas tardes, Olímpica Estéreo, Luz Marina, hola.
4: ¿Qué estás haciendo? Buenas tardes, Romeo, en Aló, Olímpica, soy Luz Marina Castro, reporto sintonía del barrio La Resurrección de la localidad Rafael Uribe. Me gustaría que me complacieras con la canción La Cita de Jessy Uribe y Gali Galeano. ¿Qué estoy haciendo? Escuchando Olímpica Estéreo, escuchando Olímpica Estéreo, escuchando Olímpica Estéreo, Olímpica Estéreo, se metió.
2: Listo, de una. Oyentes de Olímpica Estéreo 105.9, hola, Olímpica.
5: Romeito, hazme un favor. Entonces, porfi, o me puede colocar de Alci Acosta la canción que se llama No Renunciaré. Por favor, ¿qué hago yo escuchando Olímpica Estéreo? Se metió, gracias.
2: Listo, mi amor, de una vez. En Olímpica Estéreo 105.9. Más oyentes a esta hora en Aló Olímpica. Yo los quiero escuchar.
6: Olímpica Estéreo te complace.
2: A través del WhatsApp Olímpica 320-650-1059 o a través de la línea telefónica 601-526-2602. Ustedes me dejan ahí sus canciones.
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2: Más oyentes en Olímpica Estéreo. Hola, buenas tardes. ¿Qué estás haciendo?
7: Romeo, buenas tardes. Estoy haciendo, escuchando Olímpica Estéreo, reportando sintonía por acá desde Cederitos. Se me complace con la canción El Porteñito. Estoy haciendo, escuchando Olímpica Estéreo. Se metió.
2: ¡Epa! 5 de la tarde, 32 minutos, escuchando Olímpica.
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2: Mira que cuando yo era niño, les voy a contar una historia ahí. Hasta casi ya está viejo. Yo decía, es que suave, Nicanor. Yo decía, es que Nicanor. Y yo, Nicanor. Es que suave, Nicanor. Y yo decía, ¿quién era ese tal Nicanor? Así lo cantaba yo. Y yo me imagino que más de uno también le pagó lo mismo. Es que suave, Nicanor. Hasta que me di cuenta que era que cantaba, es que suave, mi canoa. Ah, no. Dios mío, yo desde pequeño he sido como medio atolondrado a veces, ¿no? 5:31 en Olímpica.

tío Romerito, bueno, con respecto a la canción de mi canoa, yo también vendía mi canoa hasta que estuve hace como 2 meses, dije lo mismo, y yo, ve, sí, y me puse a tirar y dice mi canoa, yo esperaba que decía mi canoa.

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3: En Olímpica Serio 105.9. ¡Aquí está Penchi! ¡En vivo! ¡Volver a la ternura! 5:43. Venga, ustedes me siguen ahí dejando sus notas de voz o me llaman para programar sus canciones en la Olímpica.
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En Olímpica 105.9, a esta hora, escuchando Olímpica, la emisora del primer lugar, los acompañamos. Hoy tengo acumulada una canción que ya me han programado. Ya voy con esa canción. Oyentes de Olímpica 105.9, hey, ustedes me siguen dejando ahí sus notas de voz para que me programen las canciones en Aló Olímpica a las 5 de la tarde con 47 ya. Nos acompañamos en este lunes primer día de la semana. Bueno, en realidad el primer día de la semana es el domingo, pero bueno, primer día laboral que no es

0: Eso por la Virgencita de Chiquinquirá. Bueno, señoras y señores, en Olímpica Estéreo 105.9. Los quiero escuchar a nuestros oyentes de Olímpica Estéreo. Hola, Olímpica, buenas tardes. ¡Aló, Olímpica!
1: Hola, Romeo, buenas tardes. Llamo para reportar sintonía en Yogar de Soacha. Mi nombre es María Emilia de Cuara Mendoza y me gustaría escuchar a Un Cariño del Alma de Diomedes Díaz. Me encantaría escucharla. Bueno, espero escucharla en un momentico. Y también espero ganar premios. Bueno, me encanta la emisora, los escucho todos los días. Apenas me levanto, hasta las 9 de la noche. Bueno, okay. Me encanta. Bueno, Dios te bendiga. Chao.
0: Mi amor, un besote. Esta canción ya me la han programado. No renunciaré. Y voy con Un Cariño del Alma. Una pausa y regresamos en la Loa Olímpica. Así que vayan alistando su arsenal. Oyentes de Olímpica Cero para que programen todo lo que quieran. Olímpica Cero. ¡A la Olímpica! 5:49. Soy Romeo. Sigo en tu radio. ¡Oh!

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3: En Olímpica Estéreo 105.9 a las 5 de la tarde, 57 minutos. 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
7: Son las 6. 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
0: A las 6 de la tarde con 12 minutos, vea pues. Estoy mirando un reloj más que una hora, pero la realidad son las 6 y 12. Bueno, oyentes de Olímpica Estéreo 105.9, seguimos otra hora más. Y conectados con ustedes, con nuestros oyentes, en la Olímpica. Olímpica te complace. ¿Y cómo te complace? Pues obviamente ustedes me van a enviar ahí notica de voz o me van a llamar. Líneas habilitadas 601-526-2602 o 601-432-3106. Yo les tengo invitaciones. Invitaciones por ahora, mientras ustedes me envían ahí sus noticas de voz. Les tengo invitaciones para que ustedes disfruten con nosotros, porque, hey, ojo que nos vamos de conciertazo, ¿no? 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

0: 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Ahora les vengo a hablar de otra invitación que les tengo. Y es la campaña que tenemos esta semana de la millonada. Pero ya les voy a contar de qué se trata. Ya les he venido contando durante toda la tarde, pero estén muy atentos que ya les voy a contar de qué se trata, pues. Hoy con oyentes a esta hora. Los quiero escuchar. Hola, Olímpica Estéreo. Buenas tardes, ve. ¿Qué estás haciendo?
1: Hola, Romeito. Buenas tardes, Romeito. ¿Me puedes regalar la canción del Feo Gutiérrez que dice Tiene los ojos indios?
0: Ok.
1: Gracias.
0: Bueno, mejor. Un besito. ¿Quién más? Oyentes de Olímpica Estéreo. Hola, Olímpica.
2: Buenas tardes, Olímpica Estéreo. Se metió. Por favor, me complace con la canción Se Acabó de Jason Jiménez. Con el corazón. Yo, escuchando Olímpica Estéreo, se metió.
0: Hola, Olímpica Estéreo, buenas tardes. ¿Qué estás haciendo?
1: Hola, Ramadito. A la Olímpica. Yo escucho Olímpica Estéreo. Se metió Elizabeth Ardila de la Granja, localidad en Gatiba. Me gustaría escuchar El Amor Es Más Grande Que Yo, del Bolonia de Oro. Gracias.
0: Olímpica Estéreo 105.9, son las 6 de la tarde, 15 minutos. 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La Olímpica te complace. Líneas habilitadas 601-526-2602, 601-432-3106 o el WhatsApp Olímpica 320-650-1059. Soy Romeo, sigo en tu radio.

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3: Olímpica Estéreo 105.9, la emisora del primer lugar. A esta hora nos acompañamos, disfrutamos con ustedes, oyentes de Olímpica. Ey, pilas, ustedes a esta hora pues siguen conectados con nosotros. Ey, sígame enviando notas de voz para que ustedes participen y puedan ganar con Olímpica Estéreo Mercadazazo, porque hoy lunes estamos regalando Mercadazazo. Ya vengo con más ganadores de Mercadazazo con Olímpica Estéreo 105.9. 619 en Olímpica.

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0: El Olímpica Estéreo te complace. 6 de la tarde, 26 minutos, 6:26. 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
0: Señores Olímpica, muy buenas tardes. Aquí escuchando Aló Olímpica con Romeo. ¿Dónde está que no te veo? Romeo, a ver si me pone la canción, parcero, es tan amable, MLP de Jason Jiménez. La mejor del mero mero. MLP de Jason Jiménez. 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
3: Oyentes de Olímpica Estéreo 105.9, recuerden ahí dejarme sus notas de voz al WhatsApp Olímpica 320-650-1059. Notas de voz 320-650-1059. Más oyentes, los quiero escuchar. Hola, buenas tardes.
4: ¿Qué estoy haciendo? Escuchando Olímpica Estéreo, escuchando Olímpica Estéreo, escuchando Olímpica Estéreo. Se metió.
3: Ajá. ¿Y ya? ¿Y la canción? Olímpica Estéreo. Una cantidad de audios represados. Hola, Olímpica Estéreo, buenas tardes.
5: Romeo, buenas tardes.
3: Buenas tardes, llave.
5: Por favor, el cobarde del pueblo de Daniel Díaz es una reliquia. Gracias.
3: La reliquia, papi, que mira que es LP, no lo traje hoy. Sí, ese se me olvidó empacarlo, llave. Yo dije, hey, voy a llevar esa canción para ver si de pronto alguien me la pide. Voy a llevar este LP. Y de pronto alguien me la pide, pero pues...
6: Romeo, buenas Hola, tardes.
3: ¿Qué más ves?
6: Para una cancioncita, porfa. Señora, voto Sergio.
3: Ok.
6: Y para participar por los premios, Olímpica Estéreo se metió. Me llamo José Torres. Póngame a participar, Romeo. Una Listo, feliz papi. Tarde, Dios lo bendiga. Listo, fiel papi. Oyente de esta emisora todos los días, a tarde y a mañana lo sintonizo.
3: Bueno, papi.
6: Dios lo bendiga.
3: Ah, bueno, mío, gracias por estar ahí con Olímpica Estéreo 105.9. Más oyentes que nos siguen enviando notas de voz. A ver, yo los quiero escuchar. Hola, buenas tardes.
7: Vicky de Colombia.
3: Ay, qué color.
8: Bueno, Romeito, muy buenas noches. Olimpia Amarillito. Estoy por acá por el lado del del puente de Venecia hacia el centro. Esto parece el oeste. Le faltan nomás las solas bolas de pasto que rueden. Está sola todavía la ciudad. Yo escuchando Olímpica Serio Romeito de la boletica, acuérdense también del Olimpia Amarillito.
3: Le hizo papi. Vaya. Quiere la palabra millonada para que participe con Olímpica Estéreo. Hola Olímpica, buenas tardes.
9: Buenas tardes Olímpica, escuchando Olímpica Estéreo se metió. Para un clasificado necesito manager.
3: Espérate un momentico, papi, déjeme ahí la notica de hoy. Yo te lo apunto acá, ya te lo voy a apuntar. Con Olímpica Estéreo 105.9. En Olímpica Estéreo. A ver, espera, no, es que yo quiero escuchar, hermano. Necesita manager, ¿para qué? No le vamos a dejar sonar el teléfono. Yo lo voy a apuntar acá, pero sí quiero escuchar para que chismosee.
9: Olímpica, escuchando Olímpica Estéreo se metió. Para un clasificado necesito manager para proyecto de grabación de música popular. Tengo un poco canciones inéditas, compuestas, muy buenas. Tengo una muestra en YouTube.
3: Okay.
9: Por amarte, Oliver Serrano. Dios me los bendiga. Bendiciones a todos.
3: Vea, pues, ahí lo pueden buscar en YouTube. Eso sí pueden hacer. Buscarlo ahí en YouTube, Oliver Serrano. A ver cómo es la canción. A ver si alguien le mide. 6 de la tarde, 30 minutos. 6:30 en Olímpica. Aquí está Sergio. La canción se llama Señora. Canción programada por nuestros oyentes de Olímpica.

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6:38 mejor. Más oyentes en Olímpica. Yo los quiero escuchar a través del WhatsApp Olímpica 320-650-1059. Bueno, ya me pidieron MLP.

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1: No, qué buena canción esa. Bien, vamos para esa. Los oyentes de Olímpica Estéreo 105.9, a ver qué dice la gente, qué dice la people. Hola, Olímpica.
2: Hola, Romedito, buenas noches. Reportando el sintonía, quiero escuchar la canción. Ya me cansé de Alzate, papá. Gracias,
1: feliz noche. Ya me cansé. Uy, mucha música popular están pidiendo, ¿eh? También pueden pedir tropicalitos, ¿no? Pastorazos, pues algún tropical. Vallenaticos también. Bueno, están todos empopularados, ¿no?
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1: Y mucho Jason Jiménez. Ave María. Con Olímpica Estéreo 105.9. A ver, los quiero escuchar a esta hora, Olímpica.
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1: Bueno, dice la gente. Hola, Olímpica Estéreo.
4: Hola, Romeito, buenas tardes. Reporto de sintonía de Yamasa, localidad Quinta de Usme. Escuchando Olímpica Estéreo, escuchando Olímpica Estéreo, escuchando Olímpica Estéreo. Olímpica Estéreo se metió 105.9.
1: Ajá.
4: En a lo Olímpico. Yo soy Bolívar y compase con la canción La Mesera de los Tigres del Norte. Se metió 105.9. Qué esta canción tan buena, Romeo.
1: Un abrazo, mijo. Gracias por estar ahí con Olímpica Estéreo. Hola, buenas tardes.
5: Buenas tardes, buenas tardes, amigo Olímpica. Reporto sintonía de A27 Sur.
1: Ajá.
5: Todo muy 5-5. Romedito, a ver si me regalas la canción Tres Noches de Jesús Manuel Estrada.
1: Ok.
5: Para participar en las políticas de Mundo Aventura. Gracias, Olímpica.
1: Un abrazo, mi amor. Gracias por estar ahí conectada con Olímpica.

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3: Bueno, la gente nos envía también reportes de movilidad. ¿Cómo está el ingreso a Bogotá? Diferentes vías. Recuerden que hay pico y placa regional. No pueden ingresar los vehículos con placas terminadas en número par. Es decir, los vehículos que pueden ingresar son los vehículos que terminan en número impar. 13579, 13579. Después de las 8 de la noche pueden ingresar todos los vehículos. ¿Listo? Si usted, si su vehículo tiene placa par, tiene que esperar a las afueras de la ciudad. Por la autopista norte, por la séptima, por la avenida Cotasúa.

0: la entrada a La Calera. Entonces deben esperar para poder ingresar a Bogotá, para que no van a ganar ahí un partazo, ¿yo? Con Olímpico Estéreo 105.9. Me voy entonces con reportes de movilidad de los oyentes de Olímpica Estéreo 105.9. Hola, Olímpica.
1: Romedito, buenas noches. Romedito, aquí por reportando movilidad. Aquí por la Cali con 13, Cali hacia el sur. Aquí en el matadero, aquí en el de la 13. Aquí ya hay un poquito de congestión, esta vía es, siempre es transitada. Romedito, una cancioncita pues, Limoncito con Ron. Que yo que estoy haciendo yo, escuchando Olímpica Estéreo. Se metió.
0: Con eso voy a arrancar la siguiente hora, amigo. Muchas gracias por estar ahí con Olímpica Estéreo, porque ya me pidieron esta canción. Vean, ni plata ni nada, de Ande Franco, el agropecuario.
2: Con esta canción, mi abuelo perdió la herencia, pero le metió 11 a mi abuelita, papito, y dígalo.

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